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1: Saludos amigos, este es un resumen de las últimas noticias. El secretario general de la OEA, Albert Ramdin, llamó este jueves a los países miembros de este organismo a tomar medidas colectivamente contra Nicaragua. El llamado se produce apenas un día después de que saliera a la luz el cierre de la embajada nicaragüense en la República Dominicana. Los dos acontecimientos tienen como punto en común la situación democrática y electoral de Nicaragua. Las tensiones entre Santo Domingo y Managua se agudizaron después de que la República Dominicana cuestionara declaraciones del presidente Daniel Ortega sobre las elecciones y defendiera el derecho de los nicaragüenses a escoger libremente a sus autoridades. En otra información, el presidente Abinader respaldó este jueves la propuesta de la Pontificia Universidad Católica Madre y Maestra de crear un laboratorio de semiconductores de uso compartido entre universidades. Destacó el desarrollo del primer microchip universitario dominicano como un avance tecnológico para el país. El proyecto se vincula a la formación de capital humano para integrar a la República Dominicana a la cadena de semiconductores. En el ámbito económico, el Banco de Reservas anunció la disponibilidad de un cupo de 7.000 millones de pesos para financiar a los sectores productivos de la República Dominicana. El presidente del Banreservas, Leonardo Aguilera, dijo que esto parte de la estrategia del respaldo a la inversión, crecimiento empresarial, aumento de la producción y la generación de empleos. Ofreció la información durante un desayuno empresarial de Santo Domingo, celebrado en el Hotel Aloft, con la participación de empresarios, clientes y representantes de distintas actividades productivas. Señores, y los fondos de pensiones están impulsando el desarrollo de más de 13.000 viviendas en la República Dominicana mediante inversiones superiores a los 3.500 millones de pesos. Esta iniciativa abre puertas y nuevas posibilidades para que los afiliados del sistema puedan acceder a una vivienda propia. De ese total, 1.800 unidades ya están terminadas y en proceso de entrega, mientras los proyectos restantes se encuentran en distintas etapas de desarrollo. Continuando en el ámbito económico, el dólar subió 10 centavos y este jueves será vendido en la República Dominicana 58 pesos con 96. El euro bajó 12 centavos y era vendido a 70 pesos con 24. Cambiando de tema, el exministro de las Fuerzas Armadas, general retirado José Miguel Soto Jiménez, opinó que la verja de la frontera puede contribuir a dificultar los cruces irregulares y reducir la porosidad de la zona, pero por sí sola no resolverá los problemas que enfrenta la República Dominicana en esa área geográfica. Consideró que la seguridad fronteriza requiere una estrategia integral y una mayor coordinación entre las instituciones responsables del control migratorio, aduanero y tributario, además de las Fuerzas Armadas. A propósito, la Dirección de Migración activó este jueves sus mecanismos de coordinación con los organismos de seguridad e investigación del Estado para verificar la posible presencia en la República Dominicana de una haitiana señalada por las autoridades de Haití en un caso criminal. A través de un comunicado señaló que la medida tiene como objetivo determinar si la mujer se encuentra en la República Dominicana, aunque la institución no reveló el nombre de la misma, medios locales la identificaron como Esther Tomás, alias Nice B. En otro orden, el presidente de la Confederación Dominicana de Comerciantes, Iván García, consideró necesario mantener y fortalecer el control tecnológico para garantizar que las mercancías destinadas al mercado haitiano lleguen efectivamente a la frontera. Explicó que en los últimos 3 años ha aumentado el flujo de contenedores en tránsito hacia el vecino país, debido a que los barcos no están llegando al muelle de Puerto Príncipe por la inseguridad provocada por las bandas. Cerramos este bloque noticioso en Canadá, donde la policía de Edmonton, capital de la provincia de Alberta, solicitó la ayuda del público para localizar a dos niños de 9 y 6 años de origen dominicano. Estos fueron vistos por última vez el 28 de agosto pasado, en compañía de su padre, quien también está desaparecido. De acuerdo con un comunicado el pasado 8 de septiembre del 2026, Scott McDermott, de 42 años, fue visto por última vez con sus hijos, George y Lensley, en el centro comercial Manning Town Center, en el noroeste de Edmonton, cerca de la avenida 155 y la calle 37. Cuando regresemos después de la pausa, conozca la oferta de Donald Trump con relación a los comicios de noviembre próximo.
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1: El presidente Donald Trump prometió $5,000 a cada adulto estadounidense si los republicanos mantienen el control del Congreso en los comicios de medio mandato de noviembre, en los que pidió el voto como si fuera para él. En Ucrania, al menos 19 personas han resultado heridas este jueves en un ataque de Rusia contra la ciudad de Kramatorsk, en la región del Donetsk. Y en San José, las autoridades de Costa Rica registraron este jueves un sismo de magnitud 5.5 en el Pacífico y más de 80 réplicas, algunas superiores a magnitud 4, sin que de inmediato se reportaran daños materiales ni dejado personas heridas. Finalmente, la presidenta del Perú, Keiko Fujimori, confirmó este jueves que su país formará parte del Escudo de las Américas, la coalición contra el crimen organizado transnacional impulsada por Donald Trump tras el encuentro que mantuvo en el Palacio de Gobierno con el secretario de Estado de los Estados Unidos, Marco Rubio. Finaliza de esta forma Noticias al Momento, resumen informativo de la división radial del periódico digital Almomento.net. Director Saúl Pimentel, jefa de redacción Ale Núñez, voz informativa Marcela Rositer.
0: Para más detalles, visite la web con 38 minutos. Net.

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5: Para Radio Corazón Tropical. UNICEF, Santo Domingo, República Dominicana. Un llamado a revisar las prácticas obstétricas. La OMS no establece una tasa ideal de cesáreas aplicable a todos los países. Su recomendación es que estas intervenciones se realicen cuando sean necesarias y que los sistemas de salud garanticen una atención segura y de calidad. Alta tasa de cesáreas plantea desafíos para la salud materna en República Dominicana. El 68,2% de los nacimientos en el país ocurrió mediante cesárea, frente al 31,8% de partos vaginales. La proporción es particularmente elevada en el sector privado, donde el 89% de los nacimientos se realizó mediante cesárea y frente al 52,8% en los establecimientos públicos. UNICEF subraya que una cesárea puede ser una intervención fundamental y salvar la vida de una mujer o un recién nacido cuando existe una justificación clínica. Sin embargo, al tratarse de una cirugía mayor, puede implicar riesgos como infecciones, hemorragias, complicaciones relacionadas con la anestesia y una recuperación más prolongada. También en embarazos posteriores.
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desde Radio Corazón Tropical, Jorge Ramos Calderón. Un grabado de Pablo Picasso que había sido robado hace 8 años en Milwaukee, en el estado de Wisconsin, volvió a aparecer de una forma

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1: Saludos amigos, este es un resumen de las últimas noticias. El secretario general de la OEA, Albert Drabdin, llamó este jueves a los países miembros de este organismo a tomar medidas colectivamente contra Nicaragua. El llamado se produce apenas un día después de que saliera a la luz el cierre de la embajada nicaragüense en la República Dominicana. Los dos acontecimientos tienen como punto en común la situación democrática y electoral de Nicaragua. Las tensiones entre Santo Domingo y Managua se agudizaron después de que la República Dominicana cuestionara declaraciones del presidente Daniel Ortega sobre las elecciones y defendiera el derecho de los nicaragüenses a escoger libremente a sus autoridades. En otra información, el presidente Abinader respaldó este jueves la propuesta de la Pontificia Universidad Católica Madre y Maestra de crear un laboratorio de semiconductores de uso compartido entre universidades. Destacó el desarrollo del primer microchip universitario dominicano como un avance tecnológico para el país. El proyecto se vincula a la formación de capital humano para integrar a la República Dominicana a la cadena de semiconductores. En el ámbito económico, el Banco de Reservas anunció la disponibilidad de un cupo de 7.000 millones de pesos para financiar a los sectores productivos de la República Dominicana. El presidente del Banreservas, Leonardo Aguilera, dijo que esto parte de la estrategia del respaldo a la inversión, crecimiento empresarial, aumento de la producción y la generación de empleos. Ofreció la información durante un desayuno empresarial de Santo Domingo, celebrado en el Hotel Aloft, con la participación de empresarios, clientes y representantes de distintas actividades productivas. Señores, y los fondos de pensiones están impulsando el desarrollo de más de 13.000 viviendas en la República Dominicana mediante inversiones superiores a los 3.500 millones de pesos. Esta iniciativa abre puertas y nuevas posibilidades para que los afiliados del sistema puedan acceder a una vivienda propia. De ese total, 1.800 unidades ya están terminadas y en proceso de entrega, mientras los proyectos restantes se encuentran en distintas etapas de desarrollo. Continuando en el ámbito económico, el dólar subió 10 centavos y este jueves será vendido en la República Dominicana 58 pesos con 96. El euro bajó 12 centavos y era vendido a 70 pesos con 24. Cambiando de tema, el exministro de las Fuerzas Armadas, general retirado José Miguel Soto Jiménez, opinó que la verja de la frontera puede contribuir a dificultar los cruces irregulares y reducir la porosidad de la zona, pero por sí sola no resolverá los problemas que enfrenta la República Dominicana en esa área geográfica. Consideró que la seguridad fronteriza requiere una estrategia integral y una mayor coordinación entre las instituciones responsables del control migratorio, aduanero y tributario, además de las Fuerzas Armadas. A propósito, la Dirección de Migración activó este jueves sus mecanismos de coordinación con los organismos de seguridad e investigación del Estado para verificar la posible presencia en la República Dominicana de una haitiana señalada por las autoridades de Haití en un caso criminal. A través de un comunicado señaló que la medida tiene como objetivo determinar si la mujer se encuentra en la República Dominicana, aunque la institución no reveló el nombre de la misma, medios locales la identificaron como Esther Tomás, alias Nice B. En otro orden, el presidente de la Confederación Dominicana de Comerciantes, Iván García, consideró necesario mantener y fortalecer el control tecnológico para garantizar que las mercancías destinadas al mercado haitiano lleguen efectivamente a la frontera. Explicó que en los últimos 3 años ha aumentado el flujo de contenedores en tránsito hacia el vecino país, debido a que los barcos no están llegando al muelle de Puerto Príncipe por la inseguridad provocada por las bandas. cerramos este bloque noticioso en Canadá, donde la policía de Edmonton, capital de la provincia de Alberta, solicitó la ayuda del público para localizar a dos niños de 9 y 6 años de origen dominicano. Estos fueron vistos por última vez el 28 de agosto pasado en compañía de su padre, quien también está desaparecido. De acuerdo con un comunicado el pasado 8 de septiembre del 2026, Scott McDermott, de 42 años, fue visto por última vez con sus hijos, George y Lensley, en el centro comercial Manning Town Center, en el noroeste de Edmonton, cerca de la avenida 155 y la calle 37. Cuando regresemos después de la pausa, conozca la oferta de Donald Trump con relación a los comicios de noviembre próximo.
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1: El presidente Donald Trump prometió $5,000 a cada adulto estadounidense si los republicanos mantienen el control del Congreso en los comicios de medio mandato de noviembre, en los que pidió el voto como si fuera para él. En Ucrania, al menos 19 personas han resultado heridas este jueves en un ataque de Rusia contra la ciudad de Kramatorsk, en la región del Donetsk. Y en San José, las autoridades de Costa Rica registraron este jueves un sismo de magnitud 5.5 en el Pacífico y más de 80 réplicas, algunas superiores a magnitud 4, sin que de inmediato se reportaran daños materiales ni dejado personas heridas. Finalmente, la presidenta del Perú, Keiko Fujimori, confirmó este jueves que su país formará parte del Escudo de las Américas, la coalición contra el crimen organizado transnacional impulsada por Donald Trump tras el encuentro que mantuvo en el Palacio de Gobierno con el secretario de Estado de los Estados Unidos, Marco Rubio. Finaliza de esta forma Noticias al Momento, resumen informativo de la división radial del periódico digital almomento.net. Director Saúl Pimentel, jefa de redacción Ale Núñez, voz informativa Marcela Rositer.
4: Para más detalles, visite la web
5: Pero no sabías que era ajeno. Si razonablemente no había forma de evitar esa equivocación, hablamos de un error de tipo invencible. Pero si pudiste evitarlo actuando con el debido cuidado, el error es vencible y la ley lo equipara a la imprudencia. Ahora observa la diferencia. En el error de prohibición, la persona sabe lo que está haciendo, pero cree equivocadamente que la ley se lo permite. Y aquí tampoco basta simplemente con decir, yo no sabía que estaba prohibido. Si ese error era realmente invencible, la persona no será penalmente responsable por esa acción u omisión. Pero si podía razonablemente conocer la prohibición y superar su equivocación, estamos ante un error vencible y la pena podrá reducirse conforme dispone la ley. Quédate con esta forma. Si me equivoco sobre los hechos, error de tipo. Si conozco los hechos, pero me equivoco sobre si está prohibido, error de prohibición. Y en ambos casos hay una pregunta fundamental. ¿Podría razonablemente evitarse el error? Porque en derecho penal, a veces, entre ser responsable o no serlo, puede existir una diferencia aparentemente pequeña. Lo que la persona sabía, lo que podía saber y aquello que razonablemente podía evitar. Soy Darío Nin y esto es Juris Cápsulas, porque conocer la ley también.

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todo momento, Jorge Ramos Calderón, en Corazón Tropical, la radio de la integración desde Madrid. Marcos Rubio, secretario de Estado de Estados Unidos, anunció que la próxima ronda de negociaciones entre el gobierno interino de Venezuela y la oposición se celebrará dentro de aproximadamente 10 días. La declaración, formulada en una entrevista con la cadena Fox News, llega en medio de una actividad diplomática y económica de Washington sobre Caracas. El gobierno liderado por la presidenta interina, Delcy Rodríguez, y la oposición venezolana celebraron en agosto su primer ciclo de diálogo con miras a una transición política, con delegaciones encabezadas por Jorge Rodríguez y Dinora Figuera. Para Corazón Tropical en Madrid, con todos los temas en todo momento, soy Jorge Ramos Calderón.

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0: 30 minutos.
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2: Saludos amigos, este es un resumen de las últimas noticias. El secretario general de la OEA, Albert Drumdin, llamó este jueves a los países miembros de este organismo a tomar medidas colectivamente contra Nicaragua. El llamado se produce apenas un día después de que saliera a la luz el cierre de la embajada nicaragüense en la República Dominicana. Los dos acontecimientos tienen como punto en común la situación democrática y electoral de Nicaragua. Las tensiones entre Santo Domingo y Managua se agudizaron después de que la República Dominicana cuestionara declaraciones del presidente Daniel Ortega sobre las elecciones y defendiera el derecho de los nicaragüenses a escoger libremente a sus autoridades. En otra información, el presidente Abinader respaldó este jueves la propuesta de la Pontificia Universidad Católica Madre y Maestra de crear un laboratorio de semiconductores de uso compartido entre universidades. Destacó el desarrollo del primer microchip universitario dominicano como un avance tecnológico para el país. El proyecto se vincula a la formación de capital humano para integrar a la República Dominicana a la cadena de semiconductores. En el ámbito económico, el Banco de Reservas anunció la disponibilidad de un cupo de 7,000 millones de pesos para financiar a los sectores productivos de la República Dominicana. El presidente del Banreservas, Leonardo Aguilera, dijo que esto parte de la estrategia del respaldo a la inversión, crecimiento empresarial, aumento de la producción y la generación de empleos. Ofreció la información durante un desayuno empresarial de Santo Domingo, celebrado en el Hotel Aloft, con la participación de empresarios, clientes y representantes de distintas actividades productivas. Señores, y los fondos de pensiones están impulsando el desarrollo de más de 13,000 viviendas en la República Dominicana mediante inversiones superiores a los 3,500 millones de pesos. Esta iniciativa abre puertas y nuevas posibilidades para que los afiliados del sistema puedan acceder a una vivienda propia. De ese total, 1,800 unidades ya están terminadas y en proceso de entrega, mientras los proyectos restantes se encuentran en distintas etapas de desarrollo. Continuando en el ámbito económico, el dólar subió 10 centavos y este jueves será vendido en la República Dominicana 58 pesos con 96. El euro bajó 12 centavos y era vendido a 70 pesos con 24. Cambiando de tema, el exministro de las Fuerzas Armadas, general retirado José Miguel Soto Jiménez, opinó que la verja de la frontera puede contribuir a dificultar los cruces irregulares y reducir la porosidad de la zona, pero por sí sola no resolverá los problemas que enfrenta la República Dominicana en esa área geográfica. Consideró que la seguridad fronteriza requiere una estrategia integral y una mayor coordinación entre las instituciones responsables del control migratorio, aduanero y tributario, además de las Fuerzas Armadas. A propósito, la Dirección de Migración activó este jueves sus mecanismos de coordinación con los organismos de seguridad e investigación del Estado para verificar la posible presencia en la República Dominicana de una haitiana señalada por las autoridades de Haití en un caso criminal. A través de un comunicado señaló que la medida tiene como objetivo determinar si la mujer se encuentra en la República Dominicana. Aunque la institución no reveló el nombre de la misma, medios locales la identificaron como Esther Tomás, alias Nice B. En otro orden, el presidente de la Confederación Dominicana de Comerciantes, Iván García, consideró necesario mantener y fortalecer el control tecnológico para garantizar que las mercancías destinadas al mercado haitiano lleguen efectivamente a la frontera. Explicó que en los últimos 3 años ha aumentado el flujo de contenedores en tránsito hacia el vecino país, debido a que los barcos no están llegando al muelle de Puerto Príncipe por la inseguridad provocada por las bandas. Cerramos este bloque noticioso en Canadá, donde la policía de Edmonton, capital de la provincia de Alberta, solicitó la ayuda del público para localizar a dos niños de 9 y 6 años de origen dominicano. Estos fueron vistos por última vez el 28 de agosto pasado, en compañía de su padre, quien también está desaparecido. De acuerdo con un comunicado el pasado 8 de septiembre del 2026, Scott McDermott, de 42 años, fue visto por última vez con sus hijos, George y Lensley, en el centro comercial Manning Town Center, en el noroeste de Edmonton, cerca de la avenida 155 y la calle 37. Cuando regresemos después de la pausa, conozca la oferta de Donald Trump con relación a los comicios de noviembre próximo.
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2: El presidente Donald Trump prometió $5,000 a cada adulto estadounidense si los republicanos mantienen el control del Congreso en los comicios de medio mandato de noviembre, en los que pidió el voto como si fuera para él. En Ucrania, al menos 19 personas han resultado heridas este jueves en un ataque de Rusia contra la ciudad de Kramatorsk, en la región del Donetsk. Y en San José, las autoridades de Costa Rica registraron este jueves un sismo de magnitud 5.5 en el Pacífico y más de 80 réplicas, algunas superiores a magnitud 4, sin que de inmediato se reportaran daños materiales ni dejado personas heridas. Finalmente, la presidenta del Perú, Keiko Fujimori, confirmó este jueves que su país formará parte del Escudo de las Américas, la coalición contra el crimen organizado transnacional impulsada por Donald Trump tras el encuentro que mantuvo en el Palacio de Gobierno con el secretario de Estado de los Estados Unidos, Marco Rubio. Finaliza de esta forma Noticias al Momento, resumen informativo de la división radial del periódico digital Almomento.net. Director Saúl Pimentel, jefa de redacción Ale Núñez, voz informativa Marcela Rossi.
5: Son las 8:38.
6: Pero no sabías que era ajeno. Si razonablemente no había forma de evitar esa equivocación, hablamos de un error de tipo invencible. Pero si pudiste evitarlo actuando con el debido cuidado, el error es vencible y la ley lo equipara a la imprudencia. Ahora observa la diferencia. En el error de prohibición, la persona sabe lo que está haciendo, pero cree equivocadamente que la ley se lo permite. Y aquí tampoco basta simplemente con decir, yo no sabía que estaba prohibido. Si ese error era realmente invencible, la persona no será penalmente responsable por esa acción u omisión. Pero si podía debería razonablemente conocer la prohibición y superar su equivocación, estamos ante un error vencible y la pena podrá reducirse conforme dispone la ley. Quédate con esta forma. Si me equivoco sobre los hechos, error de tipo. Si conozco los hechos, pero me equivoco sobre si está prohibido, error de prohibición. Y en ambos casos hay una pregunta fundamental. ¿Podría razonablemente evitarse el error? Porque en derecho penal, a veces, entre ser responsable o no serlo, puede existir una diferencia aparentemente pequeña. Lo que la persona sabía, lo que podía saber y aquello que razonablemente podía evitar. Soy Darío Nin y esto es Juris Cápsulas, porque conocer la ley da

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0: Que tengan todos y todas de la animación JDLA que le gusta a usted contigo hasta que salga el sol, si es que sale. Te voy a recordar un par de cositas. Te recuerdo primeramente que el programa de hoy llega a todos ustedes bajo la dirección de Ismael Producción. 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Si no lo sabía, sepa, si lo sabía, pues tú lo recuerdas tan tranquilo. ¿Y qué tú hacías el día 11 de septiembre? ¿Dónde estabas tú el día, un día como hoy, en el 2001, cuando los atentados de la Torre Gemela? Bueno, mejor que lo diga un amigo, un colaborador nuestro.
1: El martes 11 de septiembre de 2001, la ciudad de Nueva York amaneció con un cielo totalmente despejado y un sol radiante. Pero nadie jamás pensó que en cuestión de horas, este sería el día más oscuro para la capital del mundo. A las 8 de la mañana, el ingeniero egipcio Mohamed Atta y 4 secuestradores más despegaron del Aeropuerto Internacional de Logan en Boston en el vuelo 11 de American Airlines con 87 personas a bordo. A las 8:24 a.m., Atta se comunicó con la torre de control para anunciar que habían secuestrado varios aviones y que volverían al aeropuerto. Pero el vuelo 11, cuya ruta era a Los Ángeles, tomó un giro directo hacia Nueva York. A las 8:46 a.m., el Boeing 757 impactó la torre norte del World Trade Center. El caos invadió la ciudad. Nadie sabía lo que realmente pasaba. A las 8:50 a.m., el presidente George W. Bush, quien se encontraba visitando una escuela en Sarasota, Florida, fue notificado de un accidente aéreo en una de las Torres Gemelas de Manhattan. Minutos más tarde, a las 9:05, le confirmaron que la nación estaba bajo ataque luego de que un segundo vuelo, el 175 de United Airlines, se estrellara contra la Torre Sur del World Trade Center. Un tercer vuelo, el 77 de American Airlines, también estaba secuestrado e iba en dirección a Washington D.C. A las 9:37 a.m., esa nave se estrelló contra el Pentágono y el Congreso y la Casa Blanca fueron evacuados. A las 9:59 a.m., el segundo edificio en ser impactado se derrumbó mientras miles de personas, en vano, trataban de salir con vida. 4 minutos después, el vuelo 93 de la aerolínea United se estrelló en un campo de Pensilvania debido a un acto heroico por parte de los pasajeros que enfrentaron a los secuestradores y forzaron a que el avión se precipitara a tierra. A las 10:28 a.m., la torre norte del World Trade Center se desplomó. Mientras tanto, el presidente Bush despegó en el Air Force One, en donde se vivieron momentos de tensión entre él y su equipo de colaboradores buscando controlar la situación.
2: Our military is powerful and it's prepared.
1: Esa misma noche, desde la oficina oval de la Casa Blanca, Bush se dirigió a la nación y prometió venganza en contra de los terroristas, con el objetivo de que lo que ocurrió el 11 de septiembre de 2001 no vuelva a suceder jamás.

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0: consciente de que el hombre vive en un mundo de ideas que chocan, entrecruzan y a veces se organizan.
1: A sabiendas de que debe existir la más completa libertad para profesar y discutir cualquier doctrina como forma de convicción ética. Convencido de que el peculiar daño de acallar la expresión de una opinión equivale a despojar a la raza humana de la oportunidad de cambiar el error por la verdad.
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3: Saludos amigos, este es un resumen de las últimas noticias. El secretario general de la OEA, Albert Drabin, llamó este jueves a los países miembros de este organismo a tomar medidas colectivamente contra Nicaragua. El llamado se produce apenas un día después de que saliera a la luz el cierre de la embajada nicaragüense en la República Dominicana. Los dos acontecimientos tienen como punto en común la situación democrática y electoral de Nicaragua. Las tensiones entre Santo Domingo y Managua se agudizaron después de que la República Dominicana cuestionara declaraciones del presidente Daniel Ortega sobre las elecciones y defendiera el derecho de los nicaragüenses a escoger libremente a sus autoridades. En otra información, el presidente Abinader respaldó este jueves la propuesta de la Pontificia Universidad Católica Madre y Maestra de crear un laboratorio de semiconductores de uso compartido entre universidades. Destacó el desarrollo del primer microchip universitario dominicano como un avance tecnológico para el país. El proyecto se vincula a la formación de capital humano para integrar a la República Dominicana a la cadena de semiconductores. En el ámbito económico, el Banco de Reservas anunció la disponibilidad de un cupo de 7,000 millones de pesos para financiar a los sectores productivos de la República Dominicana. El presidente del Banreservas, Leonardo Aguilera, dijo que esto parte de la estrategia del respaldo a la inversión, crecimiento empresarial, aumento de la producción y la generación de empleos. Ofreció la información durante un desayuno empresarial de Santo Domingo, celebrado en el Hotel Aloft, con la participación de empresarios, clientes y representantes de distintas actividades productivas. Señores, y los fondos de pensiones están impulsando el desarrollo de más de 13,000 viviendas en la República Dominicana mediante inversiones superiores a los 3,500 millones de pesos. Esta iniciativa abre puertas y nuevas posibilidades para que los afiliados del sistema puedan acceder a una vivienda propia. De ese total, 1,800 unidades ya están terminadas y en proceso de entrega, mientras los proyectos restantes se encuentran en distintas etapas de desarrollo. Continuando en el ámbito económico, el dólar subió 10 centavos y este jueves será vendido en la República Dominicana 58 pesos con 96. El euro bajó 12 centavos y era vendido a 70 pesos con 24. Cambiando de tema, el exministro de las Fuerzas Armadas, general retirado José Miguel Soto Jiménez, opinó que la verja de la frontera puede contribuir a dificultar los cruces irregulares y reducir la porosidad de la zona, pero por sí sola no resolverá los problemas que enfrenta la República Dominicana en esa área geográfica. Consideró que la seguridad fronteriza requiere una estrategia integral y una mayor coordinación entre las instituciones responsables del control migratorio, aduanero y tributario, además de las Fuerzas Armadas. A propósito, la Dirección de Migración activó este jueves sus mecanismos de coordinación con los organismos de seguridad e investigación del Estado para verificar la posible presencia en la República Dominicana de una haitiana señalada por las autoridades de Haití en un caso criminal. A través de un comunicado señaló que la medida tiene como objetivo determinar si la mujer se encuentra en la República Dominicana, aunque la institución no reveló el nombre de la misma, medios locales la identificaron como Esther Tomás, alias Nice B. En otro orden, orden, el presidente de la Confederación Dominicana de Comerciantes, Iván García, consideró necesario mantener y fortalecer el control tecnológico para garantizar que las mercancías destinadas al mercado haitiano lleguen efectivamente a la frontera. Explicó que en los últimos 3 años ha aumentado el flujo de contenedores en tránsito hacia el vecino país, debido a que los barcos no están llegando al muelle de Puerto Príncipe por la inseguridad provocada por las bandas. Cerramos este bloque noticioso en Canadá, donde la policía de Edmonton, capital de la provincia de Alberta, solicitó la ayuda del público para localizar a 2 niños de 9 y 6 años de origen dominicano. Estos fueron vistos por última vez el 28 de agosto pasado en compañía de su padre, quien también está desaparecido. De acuerdo con un comunicado el pasado 8 de septiembre del 2026, Scott McDermott, de 42 años, fue visto por última vez con sus hijos, George y Lensley, en el centro comercial Manning Town Center, en el noroeste de Edmonton, cerca de la avenida 155 y la calle 37. Cuando regresemos después de la pausa, conozca la oferta de Donald Trump con relación a los comicios de noviembre próximo.
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3: El presidente Donald Trump prometió $5,000 a cada adulto estadounidense si los republicanos mantienen el control del Congreso en los comicios de medio mandato de noviembre, en los que pidió el voto como si fuera para él. En Ucrania, al menos 19 personas han resultado heridas este jueves en un ataque de Rusia contra la ciudad de Kramatorsk, en la región del Donetsk. Y en San José, las autoridades de Costa Rica registraron este jueves un sismo de magnitud 5.5 en el Pacífico y más de 80 réplicas, algunas superiores a magnitud 4, sin que de inmediato se reportaran daños materiales ni dejado personas heridas. Finalmente, la presidenta del Perú, Keiko Fujimori, confirmó este jueves que su país formará parte del Escudo de las Américas, la coalición contra el crimen organizado transnacional impulsada por Donald Trump tras el encuentro que mantuvo en el Palacio de Gobierno con el secretario de Estado de los Estados Unidos, Marco Rubio. Finaliza de esta forma Noticias al Momento, resumen informativo de la división radial del periódico digital Almomento.net. Director Saúl Pimentel, jefa de redacción Ale Núñez, voz informativa Marcela Rositer.
2: Para más detalles visite en la web Almomento.net.

0: aquí, ni estudiáis aquí. Está quemado. El que sepa de ley, el que sepa escribir, pasa de curso. El que no, va quemado también. Ahora, si ustedes no se acuden en lo que hacen todo aquí, todito va quemado.
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1: Bueno, te voy a recordar un par de cositas ya mismo, que ya casi me voy, Te voy a recordar que el día 9, 10 y 11 de octubre vuelve la feria inmobiliaria aquí a Madrid. 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Así que si no lo sabías, sépalo, y si lo sabías, pues tú lo recuerdas. También te recuerdo que el programa de hoy llega a todos ustedes bajo la dirección de Ismael Producción. ¿Qué más te iba a recordarte? Pues que hasta aquí nos trajo el barco. Chao, chao. See you later, arrivederci. Y nos vemos cuando, el próximo lunes. Que yo voy por aquí. No, yo voy mañana, pero mañana es hacer unos controles que vengo. No, bueno. Chao, chao. See you later, arrivederci. Bye, bye.

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Jorge Ramos Calderón, desde Corazón Tropical, la radio que une a Europa y América. La defensa del depuesto dictador de Venezuela, Nicolás Maduro, pidió esta semana a un juez federal de Estados Unidos desestimar el caso penal en su contra bajo el argumento de que goza de inmunidad soberana como jefe de Estado, según consta en el expediente judicial. El abogado Barry Pollack presentó dos mociones ante el tribunal, una para cerrar toda la acusación y otra, de forma alternativa, para retirar únicamente el cargo de conspiración para cometer actos de narcoterrorismo. El dictador venezolano permanece detenido en una cárcel federal de Brooklyn, Nueva York, desde su captura en Caracas el pasado 3 de enero por fuerzas estadounidenses. Para Corazón Tropical en Madrid, con todos los temas en todo momento, soy Jorge.

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0: pero no sabías que era ajeno. Si razonablemente no había forma de evitar esa equivocación, hablamos de un error de tipo invencible. Pero si pudiste evitarlo actuando con el debido cuidado, el error es vencible y la ley lo equipara a la imprudencia. Ahora observa la diferencia. En el error de prohibición, la persona sabe lo que está haciendo, pero cree equivocadamente que la ley se lo permite. Y aquí tampoco basta simplemente con decir, yo no sabía que estaba prohibido. Si ese error era realmente invencible, la persona no será penalmente responsable por esa acción u omisión. Pero si podía razonablemente conocer la prohibición y superar su equivocación, estamos ante un error vencible y la pena
1: son las 11 con 40 minutos.
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3: Saludos amigos, este es un resumen de las últimas noticias. El secretario general de la OEA, Albert Drabdin, llamó este jueves a los países miembros de este organismo a tomar medidas colectivamente contra Nicaragua. El llamado se produce apenas un día después de que saliera a la luz el cierre de la embajada nicaragüense en la República Dominicana. Los dos acontecimientos tienen como punto en común la situación democrática y electoral de Nicaragua. Las tensiones entre Santo Domingo y Managua se agudizaron después de que la República Dominicana cuestionara declaraciones del presidente Daniel Ortega sobre las elecciones y defendiera el derecho de los nicaragüenses a escoger libremente a sus autoridades. En otra información, el presidente Abinader respaldó este jueves la propuesta de la Pontificia Universidad Católica Madre y Maestra de crear un laboratorio de semiconductores de uso compartido entre universidades. Destacó el desarrollo del primer microchip universitario dominicano como un avance tecnológico para el país. El proyecto se vincula a la formación de capital humano para integrar a la República Dominicana a la cadena de semiconductores. En el ámbito económico, el Banco de Reservas anunció la disponibilidad de un cupo de 7,000 millones de pesos para financiar a los sectores productivos de la República Dominicana. El presidente del Banreservas, Leonardo Aguilera, dijo que esto parte de la estrategia del respaldo a la inversión, crecimiento empresarial, aumento de la producción y la generación de empleos. Ofreció la información durante un desayuno empresarial de Santo Domingo, celebrado en el Hotel Aloft, con la participación de empresarios, clientes y representantes de distintas actividades productivas. Señores, y los fondos de pensiones están impulsando el desarrollo de más de 13,000 viviendas en la República Dominicana mediante inversiones superiores a los 3.500 millones de pesos. Esta iniciativa abre puertas y nuevas posibilidades para que los afiliados del sistema puedan acceder a una vivienda propia. De ese total, 1.800 unidades ya están terminadas y en proceso de entrega, mientras los proyectos restantes se encuentran en distintas etapas de desarrollo. Continuando en el ámbito económico, el dólar subió 10 centavos y este jueves será vendido en la República Dominicana 58 pesos con 96. El euro bajó 12 centavos y era vendido a 70 pesos con 24. Cambiando de tema, el exministro de las Fuerzas Armadas, general retirado José Miguel Soto Jiménez, opinó que la verja de la frontera puede contribuir a dificultar los cruces irregulares y reducir la porosidad de la zona, pero por sí sola no resolverá los problemas que enfrenta la República Dominicana en esa área geográfica. Consideró que la seguridad fronteriza requiere una estrategia integral y una mayor coordinación entre las instituciones responsables del control migratorio, aduanero y tributario, además de las Fuerzas Armadas. A propósito, la Dirección de Migración activó este jueves sus mecanismos de coordinación con los organismos de seguridad e investigación del Estado para verificar la posible presencia en la República Dominicana de una haitiana señalada por las autoridades de Haití en un caso criminal. A través de un comunicado señaló que la medida tiene como objetivo determinar si la mujer se encuentra en la República Dominicana, aunque la institución no reveló el nombre de la misma, medios locales la identificaron como Esther Tomás, alias Nice B. En otro orden, el presidente de la Confederación Dominicana de Comerciantes, Iván García, consideró necesario mantener y fortalecer el control tecnológico para garantizar que las mercancías destinadas al mercado haitiano lleguen efectivamente a la frontera. Explicó que en los últimos 3 años ha aumentado el flujo de contenedores en tránsito hacia el vecino país, debido a que los barcos no están llegando al muelle de Puerto Príncipe por la inseguridad provocada por las bandas. Cerramos este bloque noticioso en Canadá, donde la policía de Edmonton,
1: capital de la provincia de Alberta. Son las 11:45.
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3: Saludos, amigos. Este es un resumen de las últimas noticias. El secretario general de la OEA, Albert Drumdin, llamó este jueves a los países miembros de este organismo a tomar medidas colectivamente contra Nicaragua. El llamado se produce apenas un día después de que saliera a la luz el cierre de la embajada nicaragüense en la República Dominicana. Los dos acontecimientos tienen como punto en común la situación democrática y electoral de Nicaragua. Las tensiones entre Santo Domingo y Managua se agudizaron después de que la República Dominicana cuestionara declaraciones del presidente Daniel Ortega sobre las elecciones y defendiera el derecho de los nicaragüenses a escoger libremente a sus autoridades. En otra información, el presidente Abinader respaldó este jueves la propuesta de la Pontificia Universidad Católica Madre y Maestra de crear un laboratorio de semiconductores de uso compartido entre universidades. Destacó el desarrollo del primer microchip universitario dominicano como un avance tecnológico para el país. El proyecto se vincula a la formación de capital humano para integrar a la República Dominicana a la cadena de semiconductores. En el ámbito económico, el Banco de Reservas anunció la disponibilidad de un cupo de 7,000 millones de pesos para financiar a los sectores productivos de la República Dominicana. El presidente del Banreservas, Leonardo Aguilera, dijo que esto parte de la estrategia del respaldo a la inversión, crecimiento empresarial, aumento de la producción y la generación de empleos. Ofreció la información durante un desayuno empresarial de Santo Domingo, celebrado en el Hotel Aloft, con la participación de empresarios, clientes y representantes de distintas actividades productivas. Señores, y los fondos de pensiones están impulsando el desarrollo de más de 13,000 viviendas en la República Dominicana mediante inversiones superiores a los 3.500 millones de pesos. Esta iniciativa abre puertas y nuevas posibilidades para que los afiliados del sistema puedan acceder a una vivienda propia. De ese total, 1,800 unidades ya están terminadas y en proceso de entrega, mientras los proyectos restantes se encuentran en distintas etapas de desarrollo. Continuando en el ámbito económico, el dólar subió 10 centavos y este jueves será vendido en la República Dominicana 58 pesos con 96. El euro bajó 12 centavos y era vendido a 70 pesos con 24. Cambiando de tema, el exministro de las Fuerzas Armadas, general retirado José Miguel Soto Jiménez, opinó que la verja de la frontera puede contribuir a dificultar los cruces irregulares y reducir la porosidad de la zona, pero por sí sola no resolverá los problemas que enfrenta la República Dominicana en esa área geográfica. Consideró que la seguridad fronteriza requiere una estrategia integral y una mayor coordinación entre las instituciones responsables del control migratorio, aduanero y tributario, además de las Fuerzas Armadas. A propósito, la Dirección de Migración activó este jueves sus mecanismos de coordinación con los organismos de seguridad e investigación del Estado para verificar la posible presencia en la República Dominicana de una haitiana señalada por las autoridades de Haití en un caso criminal. A través de un comunicado señaló que la medida tiene como objetivo determinar si la mujer se encuentra en la República Dominicana, aunque la institución no reveló el nombre de la misma, medios locales la identificaron como Esther Tomás, alias Nice B. En otro orden, el presidente de la Confederación Dominicana de Comerciantes, Iván García, consideró necesario mantener y fortalecer el control tecnológico para garantizar que las mercancías destinadas al mercado haitiano lleguen efectivamente a la frontera. Explicó que en los últimos 3 años ha aumentado el flujo de contenedores en tránsito hacia el vecino país, debido a que los barcos no están llegando al muelle de Puerto Príncipe por la inseguridad provocada por las bandas. Cerramos este bloque noticioso en Canadá, donde la policía de Edmonton, capital de la provincia de Alberta, solicitó la ayuda del público para localizar a 2 niños de 9 y 6 años de origen dominicano. Estos fueron vistos por última vez el 28 de agosto pasado en compañía de su padre, quien también está desaparecido. De acuerdo con un comunicado el pasado 8 de septiembre del 2026, Scott McDermott, de 42 años, fue visto por última vez con sus hijos, George y Lensley, en el centro comercial Manning Town Center, en el noroeste de Edmonton, cerca de la avenida 155 y la calle 37. Cuando regresemos después de la pausa, conozca la oferta de Donald Trump con relación a los comicios de noviembre próximo.
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3: El presidente Donald Trump prometió $5,000 a cada adulto estadounidense si los republicanos mantienen el control del Congreso en los comicios de medio mandato de noviembre, en los que pidió el voto como si fuera para él. En Ucrania, al menos 19 personas han resultado heridas este jueves en un ataque de Rusia contra la ciudad de Kramatorsk, en la región del Donetsk. Y en San José, las autoridades de Costa Rica registraron este jueves un sismo de magnitud 5.5 en el Pacífico y más de 80 réplicas, algunas superiores a magnitud 4, sin que de inmediato se reportaran daños materiales ni dejado personas heridas. Finalmente, la presidenta del Perú, Keiko Fujimori, confirmó este jueves que su país formará parte del Escudo de las Américas, la coalición contra el crimen organizado transnacional impulsada por Donald Trump, tras el encuentro que mantuvo en el Palacio de Gobierno con el secretario de Estado de los Estados Unidos, Marco Rubio. Finaliza de esta forma Noticias al Momento, resumen informativo de la división radial del periódico digital almomento.net. Director Saúl Pimentel, jefa de redacción

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0: 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Nuevo mapa de África. La ONU aprueba un nuevo mapa mundi que refleja el tamaño real de África, a favor de sustituir el mapa mundo tradicional por uno que refleje con mayor precisión el tamaño de África. La resolución Corregir el mapa fue aprobada con el apoyo de 164 naciones. ¿Qué es la proyección de Mercator? ¿Y por qué los países de África lucharon para que se deje de usar para elaborar los mapamundi, que habitualmente se muestra como de menor importancia en la cartografía? La proyección de Mercator, inventada en el siglo XVI por el cartógrafo europeo Geraldo Mercator, muestra más grandes los territorios más cercanos a los polos, como Norteamérica y Europa, con respecto a aquellos que se ubican cerca de la línea del Ecuador, como África y Sudamérica. Problema matemático. Resulta matemáticamente imposible proyectar de una manera exacta una superficie curva como la de la Tierra sobre una plana como un papel o en una pantalla. El problema que tiene la proyección de Mercator es que exagera el tamaño de los países a medida que estos se alejan de la línea del Ecuador.
1: Soy Balbina Negreira.

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Bueno, pues aquí estamos, un día más, aunque hoy es un día, digamos, especial. Especial por lo trágico y por lo que supuso a nivel global y geopolíticamente hablando, pues aquellos atentados del 11 de septiembre, que ya digo, han marcado a toda la humanidad desde aquel fatídico día. Bueno, que por cierto, desde entonces, en actos terroristas se calcula, yo he leído en la prensa, que estamos hablando de alrededor de 234.000 asesinados por terroristas yihadistas. Bueno, ahí lo dejo. Bueno, para empezar el programa, hoy el programa, el tema del día, bueno, se lo voy a dedicar a nuestros amigos entrañables y compañeros, miembros de la Junta Directiva de la Federación Profesional del Taxi. El tema se lo voy a dedicar hoy, el tema musical. Y no voy a decir nada, de momento, hasta que escuchen la música. Les mandamos un afectuoso saludo a ellos y a todos aquellos que, bueno, pues se han acordado de nuestras familias, de, bueno, en fin, ya saben, ¿no? Pues en las redes sociales, como consecuencia de que finalmente se ha aprobado por parte del Ayuntamiento de Madrid, con muy buen criterio, obviamente, desde nuestro punto de vista, un refuerzo extraordinario para este evento que va a tener lugar, ya está teniendo lugar, en Madrid. El otro día dije lo de que no, de la primera vez, no, ya hubo carreras de campeonato, o sea, de Fórmula 1 en el Jarama, hace muchos años. Yo la verdad es que no me acordaba, sinceramente, pero bueno, esto es lo que hay. Eso sí, lo que sí es cierto es que en las capitales europeas pues no se suelen celebrar, hay otras localidades, pero en este caso pues sí, en Madrid. Bueno, pues antes de nada, quiero recordar, porque hoy es viernes, ya saben que los viernes solemos tratar y comunicar, informar sobre los eventos que hay en la ciudad, pero bueno, esta carrera de Fórmula 1 pues eclipsa a todos los demás, aunque hay muchísimos, y claro, entre ese evento y todo lo que hay por el resto de la ciudad, por el resto del área de prestación conjunta, además de que, bueno, como ya saben, las vacaciones ya terminaron hace ya unos cuantos días, que precisamente por la cercanía a las vacaciones veraniegas, pues hombre, tampoco va a haber un éxodo masivo de madrileños hacia otros lugares de nuestra geografía. Es decir, que, bueno, aquí seguirán por ahí recorriéndose todos los garitos, luciendo palmito, luciendo moreno y esas cosas, y por lo tanto, pues, claro, nuestra demanda estará distribuida por todo, insisto, por toda la ciudad, por todo el área de prestación conjunta, y como es lógico, ante un evento de estas características, y teniendo en cuenta lo que ya sucede en cualquier fin de semana, cualquiera, porque como todos ustedes saben, que están ahí en la calle y lo ven, aunque algunos, en vez de mirar, se ponen una venda a los ojos, pues como todos ustedes saben y ven, pues hay muchos sábados y domingos que, digamos, entre la 1 y las 4 de la tarde, pues hay poca presencia nuestra, me refiero, a las calles. Y hay poca presencia, pues bueno, pues ya saben, ¿no? Y además hay momentos, precisamente dentro de esa franja horaria, que hay dificultades para que los usuarios, los ciudadanos de Madrid o de donde sea, puedan utilizar el servicio del taxi en estaciones y en más puntos de nuestra geografía. Por eso, precisamente, de Madrid me refiero, por eso precisamente, pues, ante la demanda que va a haber, demanda extraordinaria y muy alta demanda en esas franjas horarios, pues se establece este refuerzo.
Bueno, ya sabemos que, bueno, pues ahí, como siempre, pues tenemos a los prohibicionistas. Es un término que, la verdad, no lo he escuchado nunca. Igual lo establezco como término a seguir en distintas cuestiones y en distintos ámbitos de la vida. Es que a mí lo gracioso del tema es que se habla mucho de democracia y de las libertades y de no sé qué historias, pero resulta que los que llevamos aquí mucho tiempo en este mundo y en esta ciudad, pues recordamos tiempos pasados en los cuales, pues efectivamente, se vivía en democracia, había muchísima libertad, bueno, total libertad, y se ejercía, además se ejercía de buena manera, o sea que no es que se pisotease la libertad de los demás, sino que se ejercía bien. Pero últimamente, en estos últimos años, estamos viviendo en nuestro país un retroceso precisamente de las libertades. Y bueno, pues como es lógico, cabe pensar que quienes se dedican a coartar libertades, a prohibir, prohibir y prohibir, pues deberíamos llamarlos prohibicionistas. Como así ocurre en el sector del taxi. En el sector del taxi, y luego, claro, luego dirán que bueno, pues que si tenemos que estar siempre enfrentados y que no sé qué, y que todos, pues de alguna manera tenemos que ser muy buenos y decir, venga, va, si nosotros no vamos a poder criticar nada porque, bueno, porque va a resultar un enfrentamiento entre las asociaciones del sector y demás. Pero, hombre, vamos a ver, cuando las cosas... Cuando las cosas que se proponen desde la asociación mayoritaria son tan sumamente absurdas, pues ¿qué pretenden? Que no digamos nada, que nos callemos, que no hagamos nada. Pues hombre, ya les digo yo que eso no va a suceder. Bueno, y la prueba más palpable la tenemos hoy con este tema, con lo que la Asociación Gremial del Taxi de Madrid, lo digo muy alto, la Asociación Gremial del Taxi de Madrid ha peleado precisamente para que en este evento extraordinario que tenemos desde hoy ya, se facilite la prestación de servicio por parte de nuestros taxis, de todos. Además, no creo que

total de todo el sector. Bueno, más tarde, por cierto, bueno, tengo que leerles precisamente lo que comunica el ayuntamiento, lo que resuelve. Bueno, primero, que todas las licencias, perdón, disculpen, todas las licencias de autotaxi podrán prestar servicio desde las 7 horas del sábado 12 de septiembre hasta las 20 horas del domingo 13 de septiembre de 2026. Por lo tanto, ¿qué significa? Bueno, pues que los que deberían librar entre las 7 de la mañana y las entre las 7 y las 20 horas de sábado y el domingo, pues podrán salir a trabajar. Claro, es que en fin, lo que no se pueden es marcar, digamos, unos horarios diciendo, no, de esta hora hasta ahora sí, de esta hora hasta ahora no, de esta... Hombre, vamos a ver si somos un poquito sensatos y no hacemos como el niño enfurruñado que hace así, baja la cabeza y empieza a dar cabezazos contra la mesa y, pues, ya saben, ¿no? Una actitud bastante pueril, diría yo. O, bueno, bastante no, yo diría muy, muy pueril. Bueno, absolutamente pueril. Miren, hoy, bueno, ya digo, esto es un hecho, el refuerzo, solicitado, vuelvo a insistir, por la asociación gremial, peleado por la asociación gremial y admitido, también insisto, con muy buen criterio, desde nuestro punto de vista, por el propio Ayuntamiento de Madrid, pero sin embargo, pues ya saben, como siempre, tenemos voces discordantes que llegan hasta extremos verdaderamente surrealistas. Verdaderamente surrealistas. Y ahora lo voy a explicar. No sin antes, pues hacer esta... meter esta cuñita. Vamos a ver, cuñita, aparece, aquí está.

0: Bueno, pues nada, aquí tenemos esta canción. Ya digo que se la dedicaba precisamente a los actuales miembros de la Junta Directiva de la Federación. Bueno, aunque no todos estaban en aquel momento en el que a ellos les gustaba mucho esta canción. Yo se la dedico por eso, no por otra cosa, sinceramente. Yo, luego cada cual que piense lo que quiera, pero se la digo por eso, porque es que les gustaba mucho. O sea, era, ¿cómo le diría yo? Esto era como, era diario. O sea, es que ponían esta música, yo creo que hasta, bueno, la llevaban en el coche así en bucle todo el día, ¿sabes? Bueno, en el coche, donde estuvieran, la llevaban en bucle. Y en ese programa ese que tienen, fíjense, hasta le voy a hacer publicidad. El que se emiten justo cuando acaba este, pues lo ponían diariamente. Yo creo que había días que lo ponían hasta dos veces. Por eso, oiga, yo se la dedico, porque sé que les encanta. Bueno, miren, tengo al otro lado del teléfono porque está haciendo, bueno, está lógicamente, como no podía ser de otra manera, nuestro presidente Alberto Millambres. Está trabajando, no está en estos momentos en la entidad, pero está trabajando por la entidad, como siempre, y a todas horas. Y a ver. Vale, no, ya le tenemos. Sí, vamos a ver. Es que, ya digo, tenía ahora mismo, como es una conexión telefónica, pero sí creo que ya le tenemos al otro lado del teléfono. Buenos días, Alberto, ¿cómo estamos?
1: Pues, no sé contestar. Esto es para analizarlo. Yo necesito un profesional que me diga cómo estoy, porque no salgo de mi sorpresa y muchas de las veces, pues en cuestión negativa, como es en el caso que nos ocupa en el día de hoy. En este momento, bueno, pues también tengo que comentar que, bueno, he estado prácticamente finalizando la obra de nuestra nueva sede y, bueno, pues allí he estado, pues bueno, ultimando algunos detalles. Con los profesionales que la están llevando a fin y a cabo, y esa es la razón por la que no estoy en el estudio. Y además, pues no me da tiempo a llegar. Y
0: bueno, no hay problema, porque da igual, pues tenemos la conexión telefónica. Lo cierto es que, bueno, nosotros estamos bastante contentos, nos hemos levantado contentos, porque finalmente voy a volver a insistir con buen criterio. El ayuntamiento ha admitido nuestra petición de refuerzo para este fin de semana, pero es que nos hemos desayunado con algo absolutamente insólito, surrealista, total y absolutamente, que es pues esta petición de cautelarísimas para que echen abajo este refuerzo por parte de la Federación Profesional de Taxi de Madrid. Esta noticia alrededor de las 9 de la mañana, ¿no? Pues ya digo, nos desayunamos con esto y claro, pues casi nos atragantamos con el café.
1: Yo, García, no doy crédito. No doy crédito porque, bueno, he estado haciendo mis labores profesionales en el despacho y fue usted quien me dijo, ¿has leído esto? Y yo, pues no. Y digo, pues, bueno, me he quedado súper sorprendido. A ver, no sé cómo explicarlo, pero yo cuando estuve ahí,
0: aplique esto aplique esto un poquito de ironía y así y seguro que lo van a entender.
1: Bueno, pero en este caso no voy a aplicarlo, por lo menos en este breve. Y este breve es el siguiente: yo ya dije en esa locución, esperemos, ya casi hay que decir hasta recemos, porque no haya nadie que ponga palos en las ruedas, que ponga piedras en el camino para que el taxista pueda trabajar, para que el taxista pueda funcionar y para que los clientes y los usuarios del taxi tengan el servicio necesario, el cual solicitamos nosotros. Pues bien, mis oraciones no han sido atendidas, Miguel Ángel, no han sido atendidas. Parece ser que ya hay gente con la intención de poner palos en las ruedas y gente con la intención de poner piedras en el camino. ¿Quién se perjudica de esto? Pues yo se lo digo. Principalmente el usuario, principalmente el cliente. Y el siguiente más perjudicado, señor García, es el propio profesional, que no tiene que tener su vehículo encerrado en su garaje y no tiene la capacidad, la posibilidad de dar servicio a su cliente, al cliente de su emisora, al cliente de su app o a su propio cliente particular. No tiene la posibilidad en un evento tan importante porque se lo prohíben. Pero en este caso vienen las piedras y vienen los palos. Desde dentro del propio sector, señores. Vienen las piedras y los palos a la rueda de parte de nuestro sector. ¿Qué hacen? Pues hacen lo siguiente. Instan a la administración pública, en este caso al ayuntamiento, que siga prohibiendo en un evento tan importante que sus compañeros, sus profesionales, den servicio a sus clientes, a los que puedan venir esporádicamente y a los propios autóctonos o a los propios cotidianos de cada día. García, yo estoy verdaderamente indignado. Yo esto, digamos que lo desconfiaba, pero no creí que iban a llegar hasta este punto de hacer que el taxista, que nuestro compañero, que yo mismo, no pueda prestar servicio a nuestros asociados y a nuestros clientes. Es que, de verdad, esto es inaudito. Y no quiero entrar en ironía, pero simplemente le quiero decir una cosa. Parece ser, según ha publicado la prensa, valga la ironía ahora para que no haya confusiones, que las asociaciones de VTC han dicho a sus asociados y a sus clientes que durante este fin de semana, que tanto público va a haber y que tanta demanda de taxi va a haber, que no trabajen, que por favor que nada más trabaje un 25, un 35 o un 50%. Que el resto, por favor, que no trabaje. Porque de pillarles trabajando, hay que decirlo así, de pillarles, de encontrarles trabajando, le vamos a meter una multa que se van a enterar. García, ¿usted cree que cualquiera de las asociaciones, que cualquiera de las empresas que en este momento tienen a nuestros competidores, porque sí, hay que decirlo así, ya no podemos andarnos con el eufemismo, ¿se imagina que sale esta publicación por parte de la empresarial representativa de esos señores? ¿Usted se lo imagina? ¿Cabe en cabeza alguna? Cuando resulta que el metro refuerza, cuando resulta que los autobuses refuerzan, cuando resulta que la propia empresa municipal de transportes pone lanzaderas y trenes de cercanías a disposición de esa masa de público que no es otra, según el ayuntamiento, que 350.000 personas. ¿De qué estamos hablando? Cuando al sector del taxi se le está prohibiendo realizar su misión al 50% durante el sábado y el domingo. No sé.
0: Vamos a ver.
1: Quizás debo estar un poco alterado, perdón.
0: No. Yo la verdad es que no.
1: Disculpas a los oyentes, pero bueno, pues no.
0: No. Además, ya todos le conocemos y es difícil que usted, señor Villambre, se altere. Es bastante difícil, porque, bueno, en fin, yo la verdad es que siempre mantiene la calma y, en fin. Pero claro, es que, a ver, lo más gracioso del tema es que, lo más gracioso es la argumentación que dan, precisamente para solicitar vía judicial unas medidas cautelarísimas. Es que de verdad es inaudito, es surrealista. Fíjese que yo en algunas ocasiones, pues y además ahora ya con más motivo, con un motivo de peso, tras, ya digo, esta argumentación tan absurda, pues yo a veces me he planteado aquí en el programa decir, oiga, que claro, que bueno, pues cuando hay las horas puntas, que es que hay mucho atasco y tal y cual, pues hombre, que claro, si nosotros vamos a contribuir al atasco, pues casi mejor que nos quedemos en casa, ¿no? Y que no trabajemos, salgamos solo las horas valle, que claro, no hay problema, porque así no ocasionamos conflictos y atascos en la ciudad. Pues es que esa es la argumentación que dan. O sea, esto es verdaderamente, es que yo ya no sé ni cómo calificarlo, porque surrealista se me queda corto.
1: Bueno, pues surrealista sucedió ya tiempo atrás, cuando se le pedía a los representantes, bueno, a los representantes, a los dirigentes de las flotas de la empresa municipal de transportes, que dado que el servicio del taxi no se iba a dar, que reforzaran ellos para que el viajero no se quedara en tierra, no se quedara en la calle. Por favor, refuercen el metro. Se les dijo desde alguna asociación, que no quiero recordar cuál era, no me da la gana, perdón por el recordar cuál era, que se decía que dado que el servicio del taxi estaba descansando, que por favor que reforzaran Renfe a través de cercanías, que reforzaran metro y que reforzaran las líneas de autobuses. Y en este caso también las lanzaderas. Pero ¿de qué estamos hablando? ¿En qué sitio estamos viviendo? ¿Qué pretendemos hacer de este sector? ¿Va a ser un sector atractivo para aquel que quiera invertir en él? ¿Va a ser atractivo para aquel que quiera que sus hijos hereden o compren una nueva licencia o amplíen? De verdad, si desde nuestra propia desde nuestro propio seno estamos haciendo todo lo posible para impedir el desarrollo de nuestra profesión, voy a repetirlo, el desarrollo de nuestra profesión se nos está solicitando que se impida desde nuestro propio seno, desde nuestra propia intimidad sectorial. ¿A qué estamos jugando? ¿Creen ustedes que los de las VTCs van a decir, por favor, que salgan los taxis? No, hombre, están encantadísimos. Están encantadísimos. Los de los coches negros están encantadísimos. Con este, si saliera, iba a decir ojalá, no, ojalá no salga. Pero si saliera esta resolución, esta cautelarísima que piden algunos, vamos, darían palmas con las orejas muchos representantes, muchos directivos de empresas relacionadas con el servicio de VTT. Con los coches negros dan palmas con las orejas. Pero hombre, por el amor de Dios, ¿qué estamos procurando? ¿Qué estamos procurando, don García? No doy crédito, porque como ocurre, ocurre, ¿eh? Como ocurre, ocurre. ¿Qué quiero decir que ocurre? Pues que serán ellos los que den magnífico servicio. Y quiero decir aquí una cosa también en cuestión de horarios. Las carreras siempre se dan, en este caso por lo menos, en periodo diurno, en horario de día. No digamos que luego a las 8 sale el refuerzo. No. A las 8 ya han tenido que evacuar todas las instalaciones. Cuando tenemos que dar servicios, cuando está el cliente. Luego no le podemos decir al cliente, por favor, espérate, que va a salir el refuerzo.
0: Sí, bueno, la verdad es que los alrededores del IFEMA hay sitios muy bonitos, hay parques y efectivamente ahí los usuarios pues se van a quedar allí observando, viendo bueno, pues todas esas magníficas instalaciones, esperando precisamente a las 8 que haya refuerzo para así poder volver pues a la ciudad, sus hoteles o a donde les dé la gana, o irse a comer, en fin, ya saben, ¿no? Es que por eso digo que es verdaderamente surrealista. O sea, es que yo no salgo de mi asombro, ya digo, porque es que la argumentación que dan es que el propio ayuntamiento dice que va a haber problemas de tráfico y tal y cual precisamente por el evento, y que claro, que añadir 8.000 coches más digamos ha dicho añadir 8.000 coches más, pues van a causar mucho más trastorno de tráfico, ¿verdad?
1: Es que vuelvo a insistir que pidan refuerzo de las líneas de autobuses para que así suplan la carencia de transporte, asimismo en cercanías y asimismo en las lanzaderas. Sí. Que pidan todo ese refuerzo para que el cliente, para que nuestro cliente, el cliente del taxi, no se sienta desprotegido ni dejado en la calle. Esta parece ser que esta es la manera. Yo es que a mí no doy crédito. Alguien me lo tiene que razonar, porque
0: bueno, yo creo que para
1: y por otra parte hay que decir también que esta medida que desde gremial se ha solicitado y se ha razonado tampoco es obligatoria. Si hay determinados compañeros que por razones profesionales, por razones de familia, no pueden, no quieren salir, no salgan, cuidado, que es que aquí algunas veces dan la sensación de que estas medidas obligan. No, estas medidas no obligan, estas medidas dan la posibilidad de dar servicio.
0: Sí. Vamos a ver.
1: Además, García, quiero añadir una cosa más.
0: Sí.
1: Yo ya llevo varias décadas dedicado a este sector, igual que usted, igual que cualquiera de los que me pueda oír o la mayoría. Cuidado en el sitio donde estamos y en el sitio y lugar económico que estamos viviendo en este momento. Son ciclos, señores, son ciclos. Cuando vengan las vacas flacas, acuérdense de esta prohibición de trabajar. Que luego los profesionales intentan buscar clientes sitios y algunas veces lo encuentran, pero dada la, el ciclo y dada las crisis, algunas veces tampoco los encuentran. Así que sean inteligentes aquellos que quieran serlo y trabajen cuando hay trabajo, porque cuando no lo hay ya pueden darse con la cabeza contra las paredes. Esto es lo que hay, y son ciclos. Suben, hay un pico de sierra y hay un valle, pico de sierra y hay un valle, y esto lo sabemos los que ya peinamos más de 50 años.
0: Pues sí, así es, porque precisamente cuando hay, pues hay que aprovechar. Hay que aprovechar porque efectivamente luego puede haber momentos o épocas, como bien dice, o ciclos en los que no hay. Entonces, lo que no podemos hacer es que cuando hay trabajo, muchísimo trabajo, pues sigamos o sigan algunos, desde alguna asociación determinada que todos conocen, prohibiendo, intentando prohibir que los profesionales del taxi recauden y guarden para cuando no haya. Es que esto yo creo que es tan básico que por eso, de verdad, yo sigo diciendo que es que no puedo comprenderlo. Decía que a ver si se lo explicaba a alguien. Yo creo que para que alguien sea capaz de explicar estos temas, pues debería acudir a algún profesional. Alberto, debería acudir a algún profesional. Ya saben de qué tipo, a qué tipo me refiero, ¿no? Pues ya saben, tipo psicólogo, psiquiatra, yo, en fin.
1: Hay veces que, García, que pienso que hay otros intereses de otro tipo. No lo voy a decir aquí porque sería una barbaridad, pero piensen en el mayor de los esperpentos. ¿Quién se beneficia de tomar una medida así? ¿Quién se beneficia? Pues el que está defendiendo este tipo de beneficios es el que tiene que explicar por qué se solicita.
0: Efectivamente.
1: No y... sé si me estoy explicando.
0: Sí, perfectamente. Yo siempre lanzo la misma pregunta al aire. Ustedes analicen, como bien ha dicho, analicen a quién beneficia esto. Y luego, pregúntense para quién trabajan algunos.
1: Sí, yo es que, como. No es razonable. No es razonable que desde una determinada asociación se pida que se siga con la prohibición de desarrollar una determinada otra y la prohibición de dar servicio a sus clientes. Es que esto tiene su enjundia. Y claro, ¿qué ocurre con esos clientes? Señores oyentes, esos clientes no se quedan a dormir en el campo de las naciones. ¿Se van a su casa con quién?
0: Con quien sea.
1: Obviamente, se van en el coche negro. Se van en el coche negro y ustedes lo saben.
0: Sí.
1: Y que empieza esta cautelarísima también, cuidado, aquí no nos vamos a engañar nadie. Quien tiene la cautelarísima también sabe quién está beneficiado. Ya está bien.
0: Correcto. No sé si quiere añadir algo más o...
1: Es que quizás me has pedido.
0: No, si es que
1: pido disculpas a la audiencia porque bueno, hay algunas cosas que bueno, pues me superan.
0: Bueno,
1: gracias Miguel Ángel por
0: gracias
1: en este momento.
0: Gracias Alberto por dar tu opinión lógica, sensata y coherente. Y bueno, pues ya nos despedimos, voy a, es que sabes lo que pasa, que como estuvimos efectivamente los que ya llevamos mucho tiempo en el sector, nos tiramos durante unos cuantos años escuchando un tema pues diariamente, incluso había días que bueno, pues eran dos veces a cuando empezaban su programa o cuando lo terminaban y demás. Y entonces, bueno, pues les voy a deleitar con esto que creo que lo tenían un poquito olvidado. O sea, que cuando, en cuanto corte la comunicación, cuando me digas.
1: Ya mismo un abrazo a todos los oyentes. Y bien sean conductores, bien sean titulares y sobre todo a nuestros clientes que viajan. Un abrazo a todos.
0: Muchas gracias. Venga, pues hasta luego. En fin, venga, gracias. Pues nada, lo dicho. Vamos a deleitar a nuestros queridos amigos, miembros de la Junta Directiva de Federación, con este tema tan querido, tan amado por ellos, que tanto les gusta. Entonces, como, hombre, aunque yo sé que no escuchan este programa, no sé, sé que no lo escuchan, pero bueno, por si acaso, algún despistado de ellos, de esta junta directiva, porque quiero hacer hincapié en lo siguiente: cuando nosotros criticamos o decimos algo, estamos refiriéndonos a la junta directiva. Por supuesto que tenemos el máximo respeto a los socios de la federación y de todos, incluso a los que no pertenecen a ninguna asociación. Eso sí, creemos que están muy equivocados porque deberían pertenecer a alguna asociación. Pero claro, si luego encima, después de todo lo que están viendo, se afiliaran a la Federación del Taxi, pues hombre, ¿qué quieren que les diga? Creo que seguirían igual de despistados que si no pertenecen a ninguna. Por lo tanto, venga, vamos a dejarles otra vez con este tema tan maravilloso y que tanto les gusta a los directivos de federación. Vamos con ello, venga.

0: Bueno, pues ya he cortado la canción porque ya digo, si como les gusta tanto, que la pongan ellos. ¿Mm? Que ahora empiezan su programa dentro de un rato. Bueno, eso. El programa este, ya saben, ¿no? Como estos programas de Miami, de todos estos sitios, con los telepredicadores estos, que no sé qué historias cuentan, ¿eh? Y al final, ¿saben lo que dicen? No, pero dame dinero si quieres que te abra las puertas del cielo. Tenemos otra llamada y vamos a darle paso. Buenos días.
1: Hola, ¿qué tal? Buenos días, Miguel Ángel.
0: Buenos días.
1: ¿Cómo andas?
0: Bien, pues aquí estamos haciéndonos cruces, porque esto es tremendo. ¿Qué tal, Alfonso? Cuéntanos.
1: Pues bien, ¿no? Llamaba porque voy en un trayecto, voy a pasar la ITV del coche y me gusta escucharos de vez en cuando, y hoy que tengo la posibilidad de poder hacerlo, digo, voy a llamarlos para comentar un poco más o menos el tema este de actualidad, ¿no? Ayer, con sorpresa, agradable y favorable, puesto que si hay algo tiene este sector de lógico es intentar dar servicio cuando mayor afluencia tiene esta ciudad, por infinidad de circunstancias, pero fundamentalmente por aprovechar y aumentar la facturación, que yo creo que es el fin último que tiene un taxi, ¿no? Intentar facturar lo máximo posible, ya que los incrementos de costes están como están, han subido todo prácticamente. Lo de la cesta de la compra ya es impresionante, lo del combustible a nivel estatal ya es una barbaridad, y bueno, ya que tiene la posibilidad de poder dar un servicio con una afluencia enorme que multiplica a la población de la ciudad de una forma exponencial este fin de semana por la celebración del Campeonato de España Fórmula 1, un campeonato que resulta ser atractivo para el planeta entero, menos para algunos taxistas de Madrid, pues lejos de mi asombro me despierto esta mañana que se ha pedido una medida cautelarísima para anular ese refuerzo. Yo, sinceramente, a nivel jurídico no sé si será eso viable o no, yo creo que no, pero independientemente de eso, yo creo que por parte de las personas que lo han solicitado, que creo que ha sido la Federación Profesional del Taxi, ¿no? Corrígeme.
0: Sí, sí, efectivamente, sí, los de siempre.
1: Pues entonces, yo ya, pues, tirando de archivo, etc., yo no sé si serán los taxistas ahora mismo conscientes de lo que realmente se va produciendo en la dinámica de la política del taxi, pero se falta una y otra vez a la lógica y a la verdad de una forma contundente. Yo me acuerdo cuando se negoció la última reforma de la ordenanza, donde se querían incluir 24 horas, 7 días a la semana, 365 días al año, que al final yo creo que con todo este medio de denuncias y tal van a caer bajo su propio peso, porque con eso se solucionarían todos estos tipos de enjuagues que no hacen nada más que tener al taxi frente a la opinión pública, que además es una de las cosas de las que debe huir, porque el taxista nos debemos de dedicar a trabajar, a dar el mejor servicio posible, a facturar y olvidando de todo este tipo de cosas que ya nos abundan, ¿no? Y tenemos la cabeza llena de historias como para tener que estar pendientes de este tipo de cosas. Pero vamos a ver, como decía, la última negociación de la ordenanza, dentro de las propuestas y las alegaciones que se hicieron, se decía que, no hombre, el taxi, por parte de determinados dirigentes, no, el taxi con que se refuerce puntualmente cuando haya algún evento extraordinario, está de sobra, porque eso de poner 24 horas todos los días y tal, esto de este fin de semana que es una cosa puntual, ¿no?
0: Sí, no, sí, está claro. Es que sabe lo que pasa.
1: Puntual, no. Pero, Miguel Ángel, veo que tampoco les vale. O sea, lo que antes era una cosa, se redunda, se argumenta de una manera, y con este mismo argumento de reforzar puntualmente los días que haga falta, o sea, ante esta llegada masiva a Madrid de miles y miles y miles de personas para celebrar el Campeonato de España de Fórmula 1, que se va a ver en todos y cada uno de los países del mundo, el taxi, por determinadas personas, quieren dejar una imagen ante todo el mundo de esta manera, me parece vergonzoso. No sé si sabe, Miguel Ángel, que el taxi de Madrid es el único taxi que lleva una letra puesta en la puerta, de todo el mundo, ¿eh? No existe en el mundo ninguna ciudad donde se regule el taxi con un día de libranza. Yo creo que con esto sobra decir que cuando alguien inmediatamente a la propuesta del ayuntamiento de permitir la posibilidad de que trabajen todos los taxis el sábado y el domingo, inmediatamente solicita una medida cautelarísima, yo creo que se está haciendo política de todo esto y al taxi la política le sobra. Lo que le hace falta al taxi es, como he dicho anteriormente, facturar lo máximo posible, porque los costes de explotación, debido a una mala gestión que se está haciendo por parte de infinidad de ministerios, pues ha hecho que en este país vivir que sea caro, no carísimo, y en esta ciudad ni te cuento. Lejos de todo esto, pues yo qué sé, es que no sé si las personas que han solicitado estas cautelarísimas son conscientes realmente de lo que están haciendo, porque los taxistas sí somos conscientes de que independientemente de que puedas trabajar o no, o quieras trabajar o no, o te apetezca trabajar o no, o puedas trabajar o no, la posibilidad debe existir para que ese porcentaje plus de gente que va a visitar esta ciudad tenga el servicio que se merece y que en un futuro, cuando vuelvan a repetir, porque esta ciudad se está esforzando en ello, el poder visitarla, pues sepan que tienen un taxi de garantías, tienen un taxi que les satisface todas sus demandas y que les sale bueno, bonito y barato. Y así, ya que estamos todos los días pensando en los demás, en el resto de servicios para ellos, este tipo de cosas, que yo siempre, sabes que he sido ajeno, y los taxistas y los dirigentes del taxi se los pagan por defender al taxi, no por defender a las VTCs, pues a veces parece que es lo contrario, ¿no? Porque todo lo que tú no satisfagas este fin de semana, en lo referente a la oferta, lo van a hacer otros medios de transporte. Otros medios de transporte. O sea, yo no digo cuáles, pero lo va a hacer otro. Y yo creo que los dirigentes del taxi en lo que se tienen que esforzar es en que se lo lleve el taxista, que sea el que les paga el sueldo, no el resto de las asociaciones. Y dejar de hacer demagogia ya barata, porque las VTCs que hay en Madrid no las va a quitar nadie. Entonces, ante todas estas propuestas de denuncias que van a quitar, que vamos a hacer, que no sé qué, que matrículas, que patatín, patatán, y que no sirven absolutamente para nada, ni han servido absolutamente para nada, pues yo creo que el taxi lo que se merece es facturar, tener un par de días que a lo mejor les interesa trabajar a los taxistas por infinidad de motivos, unos por necesidad, otros porque a lo mejor la semana que viene quieren tomarse un día libre, etc., etc., lo puedan hacer en las mejores condiciones posibles. Esto ya huele a muerto totalmente. Pero vamos a ver, ante lo que yo, que soy uno de los que piensa eso, y nunca me he escondido en decirlo, cuando esta ciudad tenga realmente el método de funcionamiento que debe de tener, todo este tipo de problemas y todo este tipo de enjuagues y de chapurreos que se hacen aquí, denuncia para arriba, denuncia para abajo, pues dejarán de tener sentido y le darán el sentido que debe tener esto, que es una tranquilidad, una defensa, una seguridad jurídica, y que el taxista que está en la calle lo que se dedique solo y exclusivamente es a facturar y eso pasa con su familia y vivir la vida. Y es que llevamos ya un montón de años con estas gaitas que no sirven absolutamente para nada y que además, como he dicho anteriormente, joder, a la hora de negociar nos valen los momentos puntuales, pero a la hora de que salen los momentos puntuales tampoco nos valen los momentos puntuales. Esto ya huele a engaño. Y yo particularmente te agradezco que me des la posibilidad de decirlo en este medio de comunicación, porque ya me parece que es un insulto a la inteligencia que los dirigentes del taxi se piensen que los taxistas son tontos. Ya es que está un poquito fuera de lugar, porque no son tontos. Una cosa es que pasen olímpicamente de las decisiones que toman, que son estériles en su mayoría, y que cuando estamos añorando la representatividad de un sector, pues vamos a gestionar la representación del sector, y jamás se ha hecho peor.
0: Muy bien, creo que...
1: Y este fin de semana, pues fíjate, yo no sé si habrá alguna cámara de algún país del mundo que no vaya a ofrecer en sus medios de comunicación, en sus programas de deporte, el campeonato de España de Fórmula 1. Y nosotros vamos a quedar en el taxi de Madrid como que alguien ha denunciado que se pueda trabajar esos días y dar el mejor servicio posible y en las mejores condiciones posibles a las personas que han decidido venir a gastarse el dinero a Madrid. Venga, Miguel Ángel.
0: Gracias.
1: Gracias y que os vaya bien.
0: Gracias, Alfonso. Gracias, Alfonso. Bueno, yo creo que ha quedado bastante claro, en fin. Yo es que añadiría algunas cosas, que también además lo hemos dicho aquí muchísimas veces en este programa. es que todos los conflictos no se solucionan en un día, ni mucho menos. Y lo que está claro es que la vía judicial, como bien ha puntualizado Alfonso, la vía judicial, gastos, derramas, ¿verdad? Bueno, pues ya hemos visto el resultado. El resultado es que son muchas derramas, mucho dinero por parte de los socios de la federación, para nada. Y cuando hay una realidad que es que desgraciadamente está ahí, porque se tenía que haber atajado mucho antes, y no se hizo. Esto me suena. Entonces, la realidad precisamente es que cuando ya nos demos cuenta de cuál es el problema, lo que hay que hacer es intentar neutralizar el problema. Y precisamente nosotros de estos micrófonos hemos hablado muchas veces que estos señores de los VTCs, en su inmensísima mayoría, yo diría que en el 99%, trabajan con asalariados. Si los asalariados dejan de trabajar con los VTCs estarán aparcados en las campas. De ahí que esa lucha se estaba obteniendo rédito, se estaba consiguiendo dejar aparcadas en las campas a los VTCs, y tras esta medida también absurda por parte del ayuntamiento, secundado y promovido por la federación con lo de la ESO, que ya si quieren otro día con más tiempo volvemos a decir lo mismo, que no es que nosotros no queramos la ESO, no, queremos igualdad de condiciones. Porque ¿qué ocurre? Que esto se ha revertido, los datos son elocuentes. Cada vez hay menos alumnos ahora, tras esta medida de la ESO, por lo de las personas que tienen que recurrir a sus países de origen y demás, en que lo que ha conseguido precisamente es que haya menos alumnos. Si hay menos alumnos, hay menos asalariados, y ellos sí que disponen de mano de obra. Y nosotros, a la hora de la verdad, si hay menos asalariados, pues el ciclo, la cadena que de la que mencionamos siempre, pues cuando ustedes llegue el momento de su jubilación, no sé si podrán transferir o no su licencia. Claro. Esto es obvio. Por otro lado, fíjense que también ha mencionado, que también lo decimos aquí muchos días, lo ha mencionado Alfonso, el asunto de que, bueno, pues somos una excepción mundial, ¿no?, en cuanto a la letrita de marras. Pues fíjense, si estos señores de la Federación Profesional del Taxi de Madrid estuvieran en cualquier otra ciudad y ante un evento de las mismas características, ¿saben ustedes lo que harían? Pedirían una regulación extraordinaria para no poder trabajar el fin de semana de la Fórmula 1. Por ejemplo, digo, vamos, estarían peleando por regular ese servicio, pero en este caso, si estuvieran, ¿cuál fue el último premio de Fórmula 1? No sé si fue en Italia, bueno, da igual. Pues si fue en Italia, en la ciudad italiana que fuera, por poner un ejemplo. Pues ellos, estos señores, si estuvieran allí, tuvieran algo de voz allí, en esa ciudad italiana o francesa o la que fuera, ¿qué pedirían? Allí no hay regulaciones. Pedirían una regulación extraordinaria porque, oiga, que es que como va a haber mucho tráfico en los alrededores y no sé qué, claro, nosotros no vamos a contribuir a que haya atasco. Verdaderamente surrealista. Pero es lo que harían, ¿eh? Es que estoy completamente seguro. Bueno, la verdad es que creo que lo harían una sola vez, porque después les echarían a patadas de donde fuera, de cualquier otra ciudad. Aquí, sin embargo, tienen seguimiento. Es increíble. Resulta increíble. Y también resulta increíble otra prueba más de lo que ocurre, ¿no? O sea, lo único que se les ha concedido en 20 años, yo creo, es volver a exigir la ESO. Denle una vuelta. Denle una vuelta, que creo que aquí les hemos dado las claves, les hemos puesto, miren, los puntitos para que vayan trazando la línea. Denle una vuelta. Y a ver para quién trabajan estos señores. ¿De verdad? Es que no sé, no, yo ya, de verdad, no es que no sé ya cómo, no sé cómo ya explicarlo para que ustedes lo entiendan. Bueno, para eso estamos aquí, para explicarlo y para que ustedes lo entiendan y para que se den cuenta de lo absurdo de algunas peticiones y de, bueno, de casi todas las peticiones y de los argumentos que utilizan. Que ese es el argumento, ¿no? Que es que va a haber mucho atasco, que lo ha dicho el ayuntamiento, y que entonces, claro, si vamos a meter 8.000 coches más, que esa es otra cosa de la que se ha comentado. O sea, 8.000 coches más, bueno, será si quieren salir todos, ¿no? O no sé, es que me parece de verdad No lo entiendo. Es como cuando escuchábamos, cuando se implantaron y se blindaron las 24 horas, que algunos decían, es que nos van a obligar a trabajar 24 horas. Mire, yo, de verdad, que digo, pero este hombre sabrá lo que está diciendo. Salió en algunos medios de prensa que lo vi yo con mis ojos. Increíble, sinceramente, increíble. Pero ¿a quién van a obligarle a que trabaje 24 horas? De verdad, vamos a ver, ¿cómo se puede decir semejante burrada? Yo no salgo de mi asombro. Sinceramente, es absolutamente increíble. Pero bueno, esperaremos acontecimientos. Dudo mucho que esta categorísima se la vayan a conceder, porque ya han solicitado otra serie de medidas también, vecinos y demás, y les han dicho como que no. Entonces, pero bueno, lo dicho, una prueba más de la filosofía de Federación Profesional del Taxi de Madrid. Una prueba más. Cuando uno analiza las consecuencias de cualquier acto, tiene que analizar eso, las consecuencias. ¿Las consecuencias cuáles son? Como bien ha dicho Alfonso, que si esto ocurre, si finalmente un juzgado aplica estas cautelarísimas, ¿quién va a estar contentísimo? ¿Quién? ¿Quiénes van a estar contentísimos? Pues entonces, creo que está bastante claro. Cuando resulta que tú aplicas una medida a tu sector que beneficia al otro y que los otros están contentísimos, algo falla, ¿no? Bueno, que les dejo con esta canción de despedida, de cierre, que es la que utilizamos hoy siempre, pero la voy a utilizar también hoy. Hasta mañana.

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0: aplauso, señor.
1: ¡Bravo! ¡Bravo! ¡Bravo! Caray, ya se está acabando este MTV Unplugged. ¡Ya se está acabando! Muy bien, ahora vamos a empezar a terminar, desgraciadamente. Quiero, por favor, presentar a un guerrero de esta vida, a alguien que es un verdadero ejemplo para todos los que estamos en este negocio y que es uno de mis mejores amigos y que lo felicito y que estoy muy orgulloso de él. Sinceramente me enorgullezco de ser su amigo. Esta noche con ustedes en este escenario, Rayleigh Barba.

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pero no sabías que era ajeno. Si razonablemente no había forma de evitar esa equivocación, hablamos de un error de tipo invencible. Pero si pudiste evitarlo actuando con el debido cuidado, el error es vencible y la ley lo equipara a la imprudencia. Ahora observa la diferencia. En el error de prohibición, la persona sabe lo que está haciendo, pero cree equivocadamente que la ley se lo permite. Y aquí tampoco basta simplemente con decir, yo no sabía que estaba prohibido. Si ese error era realmente invencible, la persona no será penalmente responsable por esa acción u omisión. Pero si podía razonablemente conocer la prohibición y superar su equivocación, estamos ante un error vencible y la pena podrá reducirse conforme dispone la ley. Quédate con esta fórmula. Si me equivoco sobre los hechos, error de tipo. Si conozco los hechos, pero me equivoco sobre si está prohibido, error de prohibición. Y en ambos casos hay una pregunta fundamental. ¿Podría razonablemente evitarse el error? Porque en derecho penal, a veces, entre ser responsable o no serlo, puede existir una diferencia aparentemente pequeña. Lo que la persona sabía, lo que podía saber y aquello que razonablemente podía evitar. Soy Darío Nin y esto es Juris Cápsulas, porque conocer la ley da

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0: Amigos, hoy traemos un programa de mafia. Hoy traemos un programa de una precisión, ¿no? De una investigación. Como podéis apreciar, el título se llama Operación Colombo 22. Es una operación que habla sobre uno de los casos más graves que hubo de VTC y de... Y cómo no, la Costa del Sol es protagonista de esto. Amigos, esto es MQT, el podcast. Es mi programa de radio aquí en LH Magazine. Así que arrancamos.
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0: Marbella, verano. El sol cae a plomo sobre el asfalto. La autovía del Mediterráneo. A los lados de la carretera desfilan bólidos de lujo, Ferraris, Lambos, Porsches, con matrículas extranjeras. En Marbella, un coche caro no llama la atención. Es el paisaje de fondo. Es el decorado habitual de una ciudad donde los millones de euros flotan en el aire como la bruma del mar. Pero nosotros no vamos a hablar de los coches que se ven. Vamos a hablar de un papel. Un papel pequeño, rectangular, impreso con sellos oficiales. Una autorización administrativa que se pega a la esquina del interior derecha del parabrisas. Se llama autorización VTC. Aquí diré muchas veces licencia, pero perdonadme. La VTC significa un vehículo de transporte con conductor. En el papel, ¿qué es lo que necesitas, ¿no? Para un Uber, para operar legalmente en España. Es el papel que necesita un Cabify. Sin ese papel, el coche solo es un amasijo de hierro caro que no puede recoger a nadie en la calle sin jugarse una multa monumental. Con ese papel, el coche cobra vida. Se convierte en un negocio rodante. Y en España, en pleno siglo XXI, ese papel se ha convertido en una de las mercancías más extrañas y codiciadas dentro de este mercado. En 2024, una autorización VTC, según qué ciudades, a manos podía valer más de 50.000 euros. En algunas plazas calientes y en otras manos de flotas consolidadas, rozaban o superaban los 170.000 euros. Piensa esto en un momento. Un trozo de papel administrativo cuesta lo mismo que un piso pequeño en una capital de provincia, o el doble que una casa de campo con terreno. Es un activo financiero invisible. No ocupa espacio, no pesa, pero vale una fortuna. Y donde hay un activo que vale una borrada de dinero, donde se puede comprar y vender de forma relativamente rápida, y donde históricamente ha habido recovecos legales y compraventas entre particulares y empresas opacas, aquí aparece el crimen organizado. Siempre. Es una ley no escrita del capitalismo negro. Esta es la historia de una red que lo entendió antes que nadie. 11 empresas fantasma. Un cerebro financiero llegado desde Sri Lanka. Y un mecanismo perfecto, casi invisible, para lavar los beneficios millonarios del narcotráfico internacional usando la red de transporte de la Costa del Sol. Se llamó la operación Colombo 22. Amigos, soy Pablo y esto es MQT Podcast. Comenzamos. El problema del narco y el dilema del efecto barrida. Para entender cómo funciona esta trama, lo primero que tenemos que hacer es meternos de cabeza en un narcotraficante de alto nivel. Olvídate de la imagen típica de la película de acción con pistolas y de persecuciones. Hablamos de logística financiera. Imagínate que estás moviendo toneladas de hachís que entran por el estrecho de Gibraltar, o los cargamentos de cocaína que cruzan el Atlántico camuflados en contenedores de fruta y atracan en los puertos del sur de España. El negocio es increíblemente lucrativo. Ganas millones de euros. Pero hay un pequeño, gran detalle. Todo ese dinero entra en tus manos de forma que es en efectivo. en fajos de billetes de 50 o de 100 o de 500 euros y en dólares. Y el efectivo, en cantidades industriales, es una maldición, ¿sí? No puedes coger una bolsa de deporte con 1 millón de euros en billetes usados y meterla en el banco de la esquina. El cajero va a mirar el dinero. El director va a temblar. Y en menos de 24 horas, la agencia tributaria va a llamar a tu puerta preguntando de dónde demonios ha salido esa fortuna. Tampoco puedes comprarte una mansión en primera línea de playa en Puerto Banús, plantando encima de la mesa del notario 600.000 millones de euros, por poneros un ejemplo. Quiero decir, he dicho esta cantidad por no decir 4 o 5 millones de euros. Los notarios están obligados por ley a comunicar cualquier operación sospechosa o en efectivo que supere límites legales. El dinero de la droga es un monstruo que brama pidiendo luz. Necesita salir de la oscuridad. Necesita que los expertos llaman blanqueo de capitales. O dicho de otra forma, meter la ropa sucia en la lavadora para que salga impecable, oliendo a suavizante y con una factura legal que justifique su origen. Durante décadas, los clanes de la droga de la Costa del Sol han usado los métodos de toda la vida. Restaurantes de lujo que siempre están vacíos, pero declaran facturaciones récord. Discotecas donde el alcohol corre y las entradas se pagan en mano. Inmobiliarias fantasmas que compran y venden edificios a precios inflados. Coches de alta gama revendidos entre testaferros. Pero esos métodos clásicos tienen un problema gigantesco. Están hipervigilados. Hacienda tiene radares especiales para detectar restaurantes con pérdidas que declaran beneficios de ricos. La policía económica, la UDEF, conoce de memoria cada chiringuito, cada inmobiliaria de fachada y cada testaferro de tercera categoría que opera en la Costa del Sol. Los viejos trucos ya huelen a rancia. El blanqueo moderno necesita otra cosa. Necesita un activo nuevo. Un activo que nadie miraba todavía con lupa. Algo que pareciera 100% legítimo. Moderno, de plena actualidad. Tecnología ligado al sector de la movilidad y del transporte de pasajeros. Algo que además no solo sirviera para mover dinero una vez, sino que se generaría ingresos constantes mes a mes, blanqueando de forma continua. En el año 2024, en el corazón de la Costa del Sol, una red criminal encontró la respuesta perfecta: la utilización de VTC. El hilo de la investigación, el grupo primero de blanqueo. Nuestra historia se desplaza ahora a los despachos de la Comisaría Provincial de Málaga, concretamente el grupo primero de blanqueo de capitales. Estos agentes no persiguen al carterista de la esquina ni al camello de barrio. Son sabuesos financieros, se dedican a seguir la ruta del dinero, a destripar entramados societarios y buscar el rastro que dejan los criminales cuando intentan borrar sus huellas. Y en la Costa del Sol, el dinero negro siempre dibuja un mapa muy concreto. Se mueve entre Málaga, Marbella, Estepona y el campo de Gibraltar y cruza el estrecho hacia Ceuta. Es un ecosistema criminal donde confluyen el tráfico internacional de estupefacientes y las estructuras de ingeniería fiscal fraudulenta. Todo empieza meses antes de la redada. Los investigadores detectan algo extraño en los registros mercantiles de varias empresas de la zona. Son 11 sociedades diferentes. Sobre su papel, su objetivo social es diáfano: la gestión y explotación y el alquiler de vehículos de turismo con conductor, es decir, empresa dedicada al mundo de las VTCs. Pero cuando los analistas económicos de la policía empiezan a cruzar datos, cuentas bancarias y movimientos societarios, saltan todas las alarmas. Las piezas no encajan. Las empresas compran licencias de VTC a precios desorbitados y luego las venden entre ellas mismas, las revenden a particulares. Crean un bucle constante de compraventa de autorizaciones administrativas. Hay un trasiego de capitales enorme, pero no hay una flota real de vehículos que justifique semejante volumen de transacciones. Hay más papel que coches circulando. Más contratos de notaría que clientes en las puertas de los hoteles de lujo. Y lo más importante, cuando tiran del hilo para ver quién está detrás de esta maraña de 11 empresas, aparece un nombre. Un ciudadano de origen de Sri Lanka, afincado en la zona de Marbella. No es un prestanombres cualquiera. No es el tipo de testaferro analfabeto que pone su firma a cambio de 4 duros. Es el cerebro operativo, supuestamente. Director de orquesta de una estructura financiera perfectamente diseñada para inyectar efectivo negro en el sistema legal. La policía decide bautizar la investigación con un nombre en clave: Operación Colombo 22. Y a partir de ahí, de ese momento, los seguimientos se convierten en una rutina de invisibilidad. Meses de escuchas telefónicas, de análisis de actos bancarios, fraccionados de vigilancia a notarías y de control de los testaferros que actuaban como hormigas obreras dentro de ese entramado. La ingeniería del fraude, cómo lavar el dinero con un coche. Para comprender la magnitud de lo que se había montado este ciudadano de Sri Lanka y su red, hay que detenerse en el mecanismo exacto. ¿Cómo se lavaban los millones de euros de la droga usando las VTCs? Quiero decir aquí, quiero hacer un matiz muy importante, que estoy hablando supuestamente porque todavía no ha salido el juicio, ¿vale? Pues si acaso. El proceso es una obra maestra de ingeniería criminal estructurada en varias fases claras. La fase 1, la inyección del efectivo. Un individuo vinculado a redes de narcotráfico del sur de España acumula una cantidad masiva de dinero en efectivo. Billetes de 50, 100, 200 procedentes de la venta de cocaína o de hachís. Ese dinero no puede entrar en el banco. La fase 2, la compra ficticia o inflada. El narcotraficante contacta con una red de las 11 empresas controladas por el cabecilla y acuerda la compra de una o varias autorizaciones de VTC. ¿Cómo se paga? Aquí está el truco maestro. Una parte se entrega en mano, en efectivo negro, que la red absorbe y esconde. Y otra parte se enmascara mediante transferencias fraccionadas o préstamos entre particulares que simulan ser legales. La fase 3. Contrato notarial. Se firma un contrato de compra-venta ante notario. Se paga los impuestos correspondientes o una parte simulada de ellos para adoptar la operación de una pegatina absurda de legalidad. En ese preciso instante se produce la magia negra del blanqueo. El dinero deja de ser de la droga y pasa a ser del producto legítimo de la venta de un activo comercial como una autorización VTC. La fase 4, la coartada rodante, pero la cosa no acaba aquí. Una autorización VTC no es solo un papel muerto, es un título habilitante para poder a un coche a trabajar. La red se encargaba de que muchas de esas licencias estuvieran asociadas a vehículos reales que operaban en las calles de Marbella o de Málaga. ¿Qué significa esto? El coche realiza servicios reales a turistas, cobra con tarjeta, factura a través de las plataformas y genera ingresos mensuales declarados ante Hacienda. Es la cuadratura del círculo. El dinero sucio original se transformó en la compra de la licencia y ahora el propio coche que se explora la licencia genera un flujo constante de dinero limpio que entra formalmente en las cuentas de esas empresas. El circuito se cierra sobre sí mismo. La lavadora funciona las 24 horas del día, los 7 días de la semana, bajo un sol brillante de la Costa del Sol. El día de 12 de junio de 2024. Llegamos al clímax, queridos amigos, de la investigación. Tras meses de recopilar pruebas, de atar cabos notariales y de certificar que las 11 empresas son un nido de blanqueo, la Policía Nacional decide que es el momento de actuar. El 12 de junio de 2024, la operación se despliega de manera simultánea, quirúrgica, para evitar que los sospechosos destruyan pruebas o muevan el dinero a cuentas al extranjero. La redada se divide en dos fases operativas muy claras. Fase 1, la cabeza del monstruo. Los agentes irrumpen de madrugada en varios inmuebles situados en Marbella, dos domicilios particulares donde se refugia la cúpula de la organización y el domicilio social de una de las empresas principales, casi al mismo tiempo. Otro equipo policial entra en una gestoría situada en Málaga, capital, el despacho donde supuestamente se tramitaban y maquillaban todos los expedientes y contratos fraudulentos, supuestamente. Y allí es detenido el cerebro de la operación, un ciudadano de Sri Lanka que controlaba todo el entramado de las 11 sociedades. La fase 2, la caída de la estructura. Con el cabecilla bajo custodia, la segunda fase se pone en marcha en cadena. La policía detiene de forma coordinada a otras 16 personas repartidas por diferentes puntos de la provincia de Málaga y más en otras en la ciudad de autónoma de Ceuta. En total, 17 detenidos. Los registros duran horas. Los agentes de la UDEF, apoyados por guías caninas especializados en la búsqueda de dinero en efectivo y por unidades de ciberdelincuencia, penan cada rincón en busca de pruebas digitales y documentales. El botín que se incauta la policía apunta a los datos porque te quitan el IPO, ¿no? 5 inmuebles de lujo en zonas exclusivas valorados en 1.400.000 euros, 27 autorizaciones de VTCs intervenidas y bloqueadas judicialmente con un valor estimado en el mercado negro institucional de 1.350.000 euros, 3 vehículos de alta gama, una motocicleta, traslados en conjunto unos 150.000 euros más o menos, más 21.000 euros en efectivo, constante y sonante hallados en registros domiciliarios, montañas de documentación física, discos duros, contratos notariales falsificados, facturas cruzadas y soportes informáticos que los analistas tardarán meses en desentrañar por completo. En total, se calcula que a través de este sistema de autorizaciones de VTC fantasma, la red había movido y blanqueado operaciones fraudulentas por valor de más de 1.400.000 euros que procedía de ilícitamente de origen desconocido. Un trabajo de equipo. ¿Quién estuvo detrás? Una operación de este calibre no la ejecuta una comisaría cualquiera en una mañana rutinaria. La operación Colombo 22 requirió de una coordinación de las fuerzas policiales digna de una película de espías. Para desmontar el chiringuito del señor de Sri Lanka en Marbella colaboraron activamente el grupo primero de blanqueo de capitales de la comisaría provincial de Málaga como director de la orquesta de investigación. La sección de delitos económicos desenredando los balances imposibles de las 11 empresas. Los guías caninos buscando billetes ocultos en dobles fondos. El grupo de ciberdelincuencia volcado en los discos duros intentando analizar los correos electrónicos y sobre todo eso que es muy complicado. La unidad de reacción de la UIPR de Marbella, asegurando los perímetros de las entradas y registros y despliegues de seguridad, y la UDEF de la Jefatura Superior de Ceuta. Los 17 detenidos fueron introducidos en los furgones policiales, trasladados a disposición judicial. El caso recayó en el juzgado de instrucción número 2 de Marbella, cuyos magistrados y letrados de la Administración de Justicia tuvieron que enfrentarse a una macrocausa compleja, plagada de testaferros, sociedades pantalla y contratos mercantiles diseñados para marear cualquier perito mercantil. Todos ellos quedaron imputados por un delito continuado de blanqueo de capitales dentro de la organización criminal. La perspectiva desde el volante. Escucha esta historia, querido amigo. La operación Colombo 22, no solo un parte policial de los que se archivan en una comisaría de la Costa del Sol. Es algo que nos toca de cerca a todos en los que entendemos cómo funciona la calle. Yo llevo detrás de volante prácticamente ya más de 20 años. He vivido en primera persona la llegada de las plataformas de VTC a España. He visto las tensiones en las huelgas, las concentraciones en las puertas de los ministerios, las batallas legales en los tribunales europeos y la transformación absoluta del sector y de la movilidad urbana. He visto cómo el valor de una licencia de taxi o de una autorización VTC se infla como un globo aerostático para alcanzar cifras que parecen sacadas de una novela de ciencia ficción. Y lo que demuestra el caso, como el caso Colombo 22, es una verdad tan incómoda como evidente. Cuando un papel administrativo empieza a valer más de 100.000 euros, cuando ese papel se convierte en un activo financiero que se compra y se vende casi sin supervisión real sobre el origen de los fondos, el crimen organizado no tarda ni un segundo en hacer acto de presencia. No hace falta atracar un banco con una escopeta recortada. No hace falta arriesgarse a un tiroteo en una carretera comarcal transportando cargamento de droga. Solo hace falta montar una gestoría pantalla, construir 11 sociedades limitadas con testaferros sin rostro y poner un tipo listo a comprar y vender licencias utilizando dinero negro que viene a lo mejor de la cocaína, del hachís o de lo que haga falta. El sistema hace el resto. Porque una autorización VTC no levanta las mismas sospechas que un maletín de billetes en la aduana. Tiene un papel sellado, tiene un contrato notarial y tiene un registro oficial. Y para colmo, tiene un coche circulando de verdad por el paseo marítimo de Marbella, recogiendo turistas despistados bajo el sol, emitiendo facturas legales y cobrando con tarjeta de crédito. Esto es lo que yo llamo blanqueo con matrícula azul. Un engranaje perfecto que funcionó a pleno rendimiento durante años, lavando millones de euros de la delincuencia internacional, hasta que los sabuesos de la UDEF decidieron tirar del hilo en la Costa del Sol. La cara B del paraíso. La Costa del Sol tiene una fama mundial que nadie puede arrebatarle. Sol eterno, playas kilométricas, hoteles de 5 estrellas, clubes náuticos y un estilo de vida relajado donde todo parece posible. Pero detrás de esta fachada de postal turística hay una realidad, una historia subterránea y oscura. La del campo de Gibraltar convirtió en la puerta trasera de entrada de droga en Europa. La de Marbella convertida en el gran lavadero financiero del continente europeo. La Operación Colombo es solo un capítulo de esa historia más amplia, pero es un capítulo fascinante porque demuestra cómo evoluciona la delincuencia. El dinero de la cocaína del siglo XXI ya no se esconde bajo los colchones ni se invierte únicamente en el ladrillo de mala calidad o en restaurantes de la Yexet. Ahora se lava también en los despachos, en las gestorías discretas, comprando autorizaciones de transporte, utilizando un papel pegado en el parabrisas de un coche que cruza a diario delante de tus ojos. La próxima vez que pides un coche, a lo mejor de una aplicación, y mires la pegatina o la matrícula azul, la próxima vez que pases por Puerto Banús y veas pasar a un vehículo negro con unas lunas tintadas rumbo al aeropuerto de Málaga, piensa en esta historia. Piensa que hay un personaje de Sri Lanka, de Marbella, que hizo 11 empresas fantasma y que fue lavadero de millones de euros, supuestamente, de la droga, que cruzaron por una notaría como si fuera agua limpia. Espero que este capítulo te haya gustado, porque a mí, cuando lo leí, dije, tengo que hablar de esto a mis compañeros y tengo que hablar de esto en mi podcast. Bueno, amigos, amigas, la verdad es que la historia de antes a mí me ha gustado. Cuando el narco se mete en estos modelos de negocio nuevos, pues van a haber ahí un abismo y esto digamos una entrada ahí para meterse y sacar dinero y tajada, y si alguien tiene más inteligencia la hará por otro lado. El lavadero también sirve para esa clase de coches que están funcionando, que seguramente este es uno de los casos y saldrán más casos. Y bueno, tengo otra historia. Esta historia voy a brindarla por vosotros, pero es que esta historia merece la pena ser contada. Esta historia es gracias a vosotros. a los taxistas, porque muchas veces publicamos cosas en redes sociales y se manda o se pone un hashtag indicando o se manda a la policía y aparecen estafas, aparecen engaños. No sabemos el dinero que nos están robando al taxi, pero desde épocas inmemorables. O sea, lo que han hecho con nuestro sector y los que se han metido, no lo sabemos, pero bien. No lo sabemos, pero vamos, bastante. Dicho esto, vamos a empezar con esta historia porque es impresionante. Esto fue gracias a lo que se ha compartido en redes sociales. Empezamos. Madrid, enero de 2020. Un taxista salió a dar un paseo y ve dos coches negros aparcados juntos. Misma marca, mismo modelo y misma matrícula. No es normal y lo sabe. El hombre, pues no le extrañaba tampoco. Saca el móvil, hace una foto, la cuelga en redes sociales, da muchas vueltas hasta que acaba en manos de la policía. Pues ese taxista no sabe que acaba de destapar una trama. Una trama que factura más de 330.000 euros al año, con solo 5 licencias y 10 coches. Esto no es un caso aislado, es la punta de un iceberg bajo el agua. Incluso hay más, mucho más. Hoy hablamos de 3 estafas, 3 formas distintas de saltarse la ley de VTCs en Madrid. Una duplica matrículas, otra vende licencias fantasma, otra cambia el color de una placa. Todas tienen algo en común: el negocio del transporte se ha vuelto rentable, que atrae a quien quiere ganar sin cumplir las reglas. Así que agarraros, porque esta historia es gracias a las fotos de las redes sociales. Vamos al lío. Vamos a volver a esos dos coches. Los agentes de Policía Nacional localizaron el vehículo y empiezan a tirar del hilo. Descubren una empresa. Detrás, un solo hombre. Un empresario que ha comprado 10 coches. No al azar. Los ha comprado por parejas. 5 modelos distintos. 2 unidades de cada uno. O sea, 5 coches distintos. Pero de esos coches distintos, 2 unidades son iguales del mismo color. ¿Por qué? Porque solo tiene 5 licencias de VTC legales. Perdonadme por las licencias. Y quiere usar los 10 coches. La idea es simple y perversa. Con las 5 licencias reales, opera con 5 coches todo en regla. Y con los otros 5 les clona la documentación. Les dobla la matrícula. Cada coche duplicado es un espejo del original. Mismo número de placa, mismos papeles, pero circulando sin seguro para el transporte de viajeros, sin licencia propia, sin ningún derecho a estar en la carretera. Y aquí viene lo más frío del plan. Cada pareja de coches no trabaja para la misma empresa. Una trabaja para la multinacional de Violeta, la de Delaware, y la otra para la de negro, para la americana. O al revés. Así evita que las plataformas crucen datos. Así reduce las posibilidades de que alguien note algo raro. 2 coches, 2 aplicaciones, 2 negocios paralelos, bajo la misma matrícula. Durante semanas el sistema funciona. Los coches ruedan, el dinero entra. Nadie sospecha absolutamente nada. Hasta que 2 conductores deciden quedar para tomar un café. ¿Os acordáis de esa foto, eh? En ese bar asturiano, el AT4. ¿Os acordáis de esa foto? Pues queridos amigos, aparcaron juntos, sin pensarlo. 2 coches idénticos, uno al lado del otro, con la misma matrícula a la vista de cualquiera. En un bar donde paran taxistas. En un bar donde para medio Barajas. Así que el taxista saca la foto, saca una fotografía, llega a manos de la policía y el error no es técnico. Fue humano. La policía detiene al empresario. Le imputan 5 delitos de estafa, 5 delitos de falsedad documental, 5 delitos contra la seguridad del tráfico, por poner en circulación coches sin seguro obligatorio. Es un ciudadano español de 38 años. Y ojo aquí, porque cuando digo que en el sector de las VTC se mete mierda, un tío, supuestamente, con antecedentes previos por delitos contra la salud pública. Según cálculos del sector, cada coche podría facturar cerca de 33.000 euros al año, multiplicado por 10 vehículos, más de 330.000 euros anuales. Un negocio seguro, en teoría, hasta que dejó de serlo. Ahora, viajamos a otro tipo de estafa. Sin coches gemelos, sin matrículas dobladas, estaba de papel, de contratos, de promesas. Un gestor de autorizaciones de VTC en Madrid. Ojo aquí, administrador único de una empresa de transporte que se dedica, en teoría, a las tres cosas. Un taller mecánico, ¿os enteráis? Sé que os enteráis muchos, ¿eh? Donde se repara los coches de VTC, de empresas legales, la gestión de licencias de terceros y la compraventa de autorizaciones de VTC. Esto suena. Es la tercera actividad de lo que lo va a llevar a la justicia, porque muchas de esas autorizaciones no existen, o ya no son suyas, o nunca lo fueron. El mecanismo es simple. Alguien quiere comprar una autorización VTC. Paga a veces 37.000 euros, a veces más, firma un contrato y cree que todo está en regla. Va a la Consejería de Transportes a formalizarlo y ahí descubre la verdad. Esa autorización está a nombre de otra persona, a veces de alguien en Barcelona, a veces de alguien que ni siquiera sabe que se la vendieron. ¿Hasta dónde ha llegado todo esto? Eso no es un caso, son decenas de casos que aparecen. Más de 30 víctimas que habían denunciado. 30. El perjuicio total calculado por los afectados son cerca de 4 millones de euros. Imaginaros que antes os hablaba de que hicieron una macrooperación en Marbella, porque ahí solo se lograron 1 millón y pico. Aquí estamos hablando de 4 millones de euros. Los abogados de las víctimas piden el embargo preventivo. Más de 3,3 millones de euros en bienes. Uno de los afectados invirtió 80.000 euros. Un alma cándida. Firmó un contrato de gestión. Meses después descubrió que su propia licencia ya no estaba a su nombre. Estaba a nombre de un tercero. ¿Cómo es posible eso? Por eso hago un inciso, me paro aquí. Muchos de los que vais a hacer negocio con el taxi o estáis intentando gestionar, que os gestione una licencia, mucho cuidado, que este país lleno de oportunistas en el sector del taxi, los que llevan toda la vida y algunos espabilados que aparecen nuevos, son más listos que vamos. Pero ojito, ojito, que esto no acaba aquí. Algunos afectados, hartos de esperar respuestas, la abordan por la calle, lo graban con el móvil. En una de esas grabaciones, el propio investigado dice algo revelador. No sé si estoy enfermo o qué. No sé mi cabeza. Tío, yo no sé en qué estaba pensando. Ya sabéis que aquí, un narcisista, tengo que decirlo así, cuando lo pillan, sé que puede estar por encima del bien y del mal, luego tiene un arrepentimiento, porque sabe que va a ir a la cárcel. Pero bueno, y añade este señor

se convierte así en el primer gestor de licencias de VTC condenado por estafa en España. Pero la macro causa sigue abierta con más de 30 denunciantes esperando su turno. Ojo, ¿eh? Y nos vamos ahora, pues, a la tercera estafa, que es la más silenciosa de las tres. No hay coches gemelos aparcados en la calle, no hay víctimas y pobrecitos sudamericanos que pierdan 40.000 euros de golpe. Digo sudamericanos porque han sido los que más han sido afectados en esto. Aquí el fraude está en un detalle, un color. En España, las matrículas de los VTCs llevan, pues, la matrícula azul. Los coches particulares, no, blanca. Esa matrícula azul tiene una función: identifica al vehículo como transporte profesional. Y esto implica controles más estrictos, inspecciones técnicas más frecuentes, más exigencia, más vigilancia. Las VTCs, la vigilancia, se la pasan por... Pero bueno, algunas empresas del sector de las VTCs encuentran un atajo. Antes de pasar la inspección técnica de vehículos, sustituye la matrícula azul por una blanca de un coche particular. Pasan ese ITV con controles más laxos y luego vuelven a colocar la matrícula azul como si fuera nada. El coche recupera su aspecto de VTC legal, pero ha esquivado la inspección que le correspondería durante algunos años. Dos asociaciones del sector de taxi lo han denunciado. Han presentado una querella contra varias empresas de esas VTCs. Una docena de personas físicas implicadas, y suponamos que esto es un delito, supuestamente por falsedad documental o estafa. El juzgado de instrucción número 7 de Madrid archiva el caso en 2023. Parece el final, pero no lo es. Las asociaciones recurren y la Audiencia Provincial de Madrid revisa el archivo y falla a favor de investigar. El argumento es claro. El Tribunal Supremo ya había dicho antes que sustituir una matrícula por la de otro vehículo es un delito. La matrícula no es un simple número, es un documento. Cambiar su color para sortear un control puede ser, y dice la audiencia, un inicio de actuación ilícita. La causa se reabre, la investigación sigue y ese supuesto fraude no busca coches extra como el premio, no busca vender humo como el segundo, busca algo más simple: ahorrar costes, evitar inspecciones, competir con ventaja injusta frente a quien sí la cumple, frente al taxista y sobre todo a otro, digamos, de sus compañeros cucarachos, frente a cualquiera que juega sin ninguna regla. Y vamos a lo que hay detrás de este mismo patrón que hay detrás. En esto que estábamos hablando, menos mal que hay asociaciones que tiran para adelante con esto. Menos mal que hay asociaciones que tiran y van adelante con esto. Hay otras que están con las manos en el bolsillo y mirando con el palillo la boca para arriba y ver cómo pasan las nubes. Pues es muy importante, insisto aquí, el papel fundamental de las asociaciones en estas causas. Y sobre todo porque si no lo defienden ellos, no lo va a defender nadie. Y al final va a pasar, como hemos hablado en el capítulo del lunes anterior, que la piratería y todo eso se va a democratizar. Porque hay quien le interesa que se democratice. Y detrás de esta gentuza hay gente que tiene muchos amigos en las altas esferas. Pero, amigos, vamos al patrón que hay detrás de estos, de estas tres cosas. Tres estafas, tres formas distintas de hacer trampas, pero un mismo terreno de juego. El sector de las VTCs en Madrid concentra a más de 8.000, 9.000, 10.000, ya ni lo sabemos. Más de la mitad de todas las de España. Un mercado enorme. Y donde hay un mercado enorme, siempre alguien busca un atajo. El primer caso duplica coches para facturar el doble.

0: El segundo vende autorizaciones que no existen. El tercero maquilla matrículas para esquivar inspecciones. Los tres comparten algo. Aprovechan la velocidad del negocio, la falta de controles cruzados entre plataformas, la confianza de quien solo quiere trabajar o invertir, o simplemente comprar un coche y empezar a rodar. Y los tres, tarde o temprano, caen. No por sistemas sofisticados de detección, caen por errores pequeños. Dos coches aparcados juntos, gracias al ingenio de que los taxistas estamos atentos a todos, y de los incautos que van a tomar un café a un bar donde paran taxistas. Una grabación hecha por una víctima harta, y una querella que insiste aunque la archiven una vez. La policía, los jueces, las asociaciones del sector, todas terminan tirando del mismo hilo, hasta que la trama se deshace. Amigos, amigas, quedan preguntas abiertas hoy y siempre. ¿Cuántos gemelos de coches ruedan en Madrid ahora mismo, en España? Yo creo que no rueda ninguno. ¿Vosotros qué diríais? Los que estáis detrás de ahí, de ese volante, o escuchando este podcast de camino a casa, o este programa ahora en directo. Pues siempre va a haber alguien que lo va a pillar, tarde o temprano. Y el sector es el sector de las VTCs que ha crecido tan rápido, demasiado rápido diríamos, dicen algunos, y donde ese crecimiento va más deprisa que la vigilancia y el control que ejercen ahí. Como hemos visto, queridos amigos, había VTCs dobladas. Fomento tiene una web de control, incluso la Comunidad de Madrid pedía su propia web de control para controlar todos los servicios. ¿Vosotros creéis que habiendo web de control se van a dar cuenta de esos datos? Ya sabemos cómo funciona este país. Y siempre, y quiero que os quedéis con esta moraleja, siempre va a haber alguien detrás que quiera aprovechar todo esto. Siempre va a haber alguien que va a aprovechar todas estas ilegalidades. Amigos, son tres historias que han pasado y un mismo aviso. Cuando algo parece demasiado bueno para ser cierto, casi siempre lo es. Así que nos vemos en el siguiente episodio y espero que os guste darle a la campanita si os da la gana, en iVoox, en Spotify, en Apple, en Podimo y en todas las plataformas donde está colgado esto, en YouTube, en mi canal, en Plataforma Caracol y en Foro Taxistas. Y por supuesto, estáis aquí en Corazón Tropical escuchando este magnífico programa. Soy Pablo y esto es pues un programa más en Franja Roja MQT, una mezcla de todo. Nos vemos en el siguiente episodio.
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pero no sabías que era ajeno. Si razonablemente no había forma de evitar esa equivocación, hablamos de un error de tipo invencible. Pero si pudiste evitarlo actuando con el debido cuidado, el error es vencible y la ley lo equipara a la imprudencia. Ahora observa la diferencia. En el error de prohibición, la persona sabe lo que está haciendo, pero cree equivocadamente que la ley se lo permite. Y aquí tampoco basta simplemente con decir, yo no sabía que estaba prohibido. Si ese error era realmente invencible, la persona no será penalmente responsable por esa acción u omisión. Pero si podía razonablemente conocer la prohibición y superar su equivocación, estamos ante un error vencible y la pena podrá reducirse conforme dispone la ley. Quédate con esta forma. Si me equivoco sobre los hechos, error de tipo. Si conozco los hechos, pero me equivoco sobre si está prohibido, error de prohibición. Y en ambos casos hay una pregunta fundamental. ¿Podría razonablemente evitarse el error? Porque en derecho penal, a veces, entre ser responsable o no serlo, puede existir una diferencia aparentemente pequeña. Lo que la persona sabía, lo que podía saber y aquello que razonablemente podía evitar. Soy Darío Nin y esto es Juris Cápsulas, porque conocer la ley da

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2: 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Nuevo mapa de África. La ONU aprueba un nuevo mapa mundi que refleja el tamaño real de África, a favor de sustituir el mapa mundo tradicional por uno que refleje con mayor precisión el tamaño de África. La resolución Corregir el mapa fue aprobada con el apoyo de 164 naciones. ¿Qué es la proyección de Mercator? ¿Y por qué los países de África lucharon para que se deje de usar para elaborar los mapa mundi, que habitualmente se muestra como de menor importancia en la cartografía? La proyección de Mercator, inventada en el siglo XVI por el cartógrafo europeo Geraldo Mercator, muestra más grandes los territorios más cercanos a los polos, como Norteamérica y Europa, con respecto a aquellos que se ubican cerca de la línea del Ecuador, como África y Sudamérica. Un problema matemático. Resulta matemáticamente imposible proyectar de una manera exacta una superficie curva como la de la Tierra sobre una plana como un papel o en una pantalla. El problema que tiene la proyección de Mercator es que exagera el tamaño de los países a medida que estos se alejan de la línea del Ecuador.
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2: Son las 6:34.

pero no sabías que era ajeno. Si razonablemente no había forma de evitar esa equivocación, hablamos de un error de tipo invencible. Pero si pudiste evitarlo actuando con el debido cuidado, el error es vencible y la ley lo equipara a la imprudencia. Ahora observa la diferencia. En el error de prohibición, la persona sabe lo que está haciendo, pero cree equivocadamente que la ley se lo permite. Y aquí tampoco basta simplemente con decir, yo no sabía que estaba prohibido. Si ese error era realmente invencible, la persona no será penalmente responsable por esa acción u omisión. Pero si podía razonablemente conocer la prohibición y superar su equivocación, estamos ante un error vencible y la pena podrá reducirse conforme dispone la ley. Quédate con esta fórmula. Si me equivoco sobre los hechos, error de tipo. Si conozco los hechos, pero me equivoco sobre si está prohibido, error de prohibición. Y en ambos casos hay una pregunta fundamental. ¿Podría razonablemente evitarse el error? Porque en derecho penal, a veces, entre ser responsable o no serlo, puede existir una diferencia aparentemente pequeña. Lo que la persona sabía, lo que podía saber y aquello que razonablemente podía evitar. Soy Darío Nin y esto es Juris Cápsulas, porque conocer la ley

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3: 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UNICEF, Santo Domingo, República Dominicana. Un llamado a revisar las prácticas obstétricas. La OMS no establece una tasa ideal de cesáreas aplicable a todos los países. Su recomendación es que estas intervenciones se realicen cuando sean necesarias y que los sistemas de salud garanticen una atención segura y de calidad. Alta tasa de cesáreas plantea desafíos para la salud materna en República Dominicana. El 68,2% de los nacimientos en el país ocurrió mediante cesárea, frente al 31,8% de partos vaginales. La proporción es particularmente elevada en el sector privado, donde el 89% de los nacimientos se realizó mediante cesárea y frente al 52,8% en los establecimientos públicos. UNICEF subraya que una cesárea puede ser una intervención fundamental y salvar la vida de una mujer o un recién nacido cuando existe una justificación clínica. Sin embargo, al tratarse de una cirugía mayor, puede implicar riesgos como infecciones, hemorragias, complicaciones relacionadas con la anestesia y una recuperación más prolongada. También en embarazos posteriores.
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0: El mambo de Iris y Franklin. Y es que no puedo vivir yo sin ella. Ay, no. Me mata la depre. Hola, ¿qué tal? Buenas tardes, amigos oyentes de todas partes del mundo. Buenas tardes, Madrid. Te saluda Elson.
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0: El morenay positivo y activo, diciéndote presente en Bloque Musical 107, el espacio que te hace sentir bien. 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
0: 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Piénsatelo, ok.
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0: Chiquito Ting Bang, no eres una más. Ay, no.

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2: Positivo, ya son las 7:05. Enlazamos con Santo Domingo Lindo, dándole paso a Marcela para un boletín de noticias. Adelante, Marcela.
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4: La alcaldesa del Distrito Nacional, Carolina Mejía, encabezó ayer jueves un acto en el cual fue revelada una tarja que oficializa el nombre del Parque Mirador Sur Dr. Joaquín Balaguer, en reconocimiento al fallecido expresidente dominicano y en cumplimiento de una resolución aprobada por el Consejo de Regidores en el 2019. El presidente Abinader presentó este jueves el Programa Nacional de Alfabetización en Inteligencia Artificial, RD Inteligente, una iniciativa que busca capacitar gratuitamente a 1 millón de dominicanos en el uso de esta tecnología y fortalecer sus competencias digitales.
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4: La Unión Europea autorizó el uso de 7.071 millones de dólares para suministrar a Ucrania drones y misiles de Estados Unidos. Voz informativa, Marcela Rossi Terry.
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2: ¡Ay sí, qué bueno que llegó tu fin de semana!
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2: ¡Ey! Ramón Orlando, un clásico. Te compro tu novia, ¿me la vende?
9: Compro tu novia.

Si me la vendes, te la compro. Da igual el precio. Ok. El tema lo solicitó mi pana Fermín, nativo de Asua, radicado aquí en Madrid. Creo que Fermín. Y entonces, me la vende. Yo te la compro. Me vendes tu novia. En serio. Charlatán. Uepa. WhatsApp disponible para tu petición. 601-22-94-64. Activo, el Morenay. Ey, menor. Qué bajo. Huele a tabaco.

0: Miguel. Líbrame San Miguel de los envidiosos. 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
0: Dímelo, Gigi. ¿Qué lo que? Esa feria cae como anillo al dedo. Para algunos. Ahí sí. Salúdame a Eri por ahí, Gigi. Dale, Gigi.

Fin de semana con corazón. Claro, con tu Morenay. Como anillo al dedo. Tiene flow esa bachata de Gigi. Muy buena. Mucho ritmo. Por cierto, Gigi, salúdame a Eri allá en Fuenlabrada. Eri, salúdame a Susana, tu esposa. Aquí está tu tocayo de Venezuela, Eri Francesco.

0: de Eddie Franceschi de Venezuela. Fantasía que no se puede materializar. Por eso me dio para llamarte. 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Ay, sí. Para llamarte.
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0: Dale, Gillo.

pero qué pena. Al pibo le dio para llamarla. Claro. Le echaba de menos. Y por eso, por tal razón, el trago le dio para ella. Y no tuya, para llamarla. Claro, paella, pero de la que comemos aquí, en Madrid. Paella de la que prepara Paqui. Me han dicho por ahí que Paqui es experta preparando paella. ¿Es cierto eso, Paqui? Por cierto, bendiciones para tu mami, Paqui.

0: Me salió mal la cosecha sembrando en tierra mala.
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0: Ahí sí. Te lo aconseja tu morenay.
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0: Claro. Definitivamente. Si no te tengo, ¿qué será de mí? ¿Eh? Las penas al viento con el morenay.

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4: Las arterias comerciales de varias ciudades dominicanas registran un aumento de establecimientos operados por ciudadanos chinos, según reportes de prensa divulgados este viernes. La situación genera preocupación entre dirigentes del comercio dominicano organizado. La alcaldesa del Distrito Nacional, Carolina Mejía, encabezó un acto en el que fue develada una tarja que oficializa el nombre del Parque Mirador Sur Dr. Joaquín Balaguer, en reconocimiento al fallecido expresidente dominicano.
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4: La Dirección General de Contrataciones Públicas suspendió de oficio un proceso de licitación pública del Ayuntamiento de San Cristóbal para la recolección y transporte de residuos sólidos por un monto de 240 millones tras detectar presuntas violaciones a la ley. Voz informativa, Marcela Rositer.
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0: con los Mentes Loca. ¡Uepa! Con ellos llegamos a la parte final. Desafortunadamente se marcha Elson
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0: Muy satisfecho por el apoyo, por la sintonía. Excelente fin de semana para todos. Que sea lleno de grandes bendiciones. Nos

0: Yo también quiero verte. Yo me despedí, pero es cuestión de mala educación marcharse sin presentar al compañero que viene a continuación. Y es que yo no sabía que mi gran compañero y amigo José Ortega había retornado de vacaciones ya y está por ahí. Eso sí, vino con un flow y con una agenda muy interesante para el programa de hoy. Hoy va a entrevistar a Yendi en vivo. Es en vivo. Ven, entra, ven. Llegó por aquí. Míralo ahí. Ponte ahí en aquella cámara, en aquella, en tu cámara. Aquí, allá. Mira, llegó el maestro, la esencia. Claro, eso aquí. Sí, pero ese flow tú nunca lo pierdes.
1: Tú sabes que, sí, ¿tú sabes que el tiempo me está haciendo como los buenos vinos? ¿Sabes que, como el buen vino. Que lo vino a veces cuando estamos más viejos?
0: Más sabrosos.
1: Más sabrosos estamos. Bueno, decirte que gracias, Gelson, por darme este espacio. Yo sé que hay mucha gente escuchándote. Y decirles que hoy vamos a tener comunicación con este gran humorista Irving Alberti, que hoy vamos a tener comunicación con él, que algunos eventos que va a ser por la gira de Europa, especialmente aquí en España. También comunicación con Allende en esa gira maravillosa que va a estar por aquí, por Madrid y parte de España. Y agradecer a toda la gente que gracias por llamarme y decirme que cuando volvemos a la radio. Okay. Es bueno siempre hacer una buena radio y decirte que gracias a siempre.
0: Y más como tú la haces, más como tú sabes hacerla.
1: Bueno, hacemos un poquito de por favor. También decirte, Gelson, que tú siempre estás apoyando lo que es nuestra cultura.
0: Como tal, como siempre.
1: Como siempre.
0: Feliz cumpleaños, por cierto, que no te he felicitado. Mira, te manda Gigi, el bachatero.
1: Sí.
0: Te felicitó la semana pasada.
1: Ah, sí.
0: Sí, te la mandó
1: yo estuve comiendo con mis hijas ese día que me invitaron con una comida sorpresa y de verdad que me la pasé muy bien.
0: Qué bueno. Oye, ¿y ese perfume fue en el avión que lo compraste?
1: Este perfume fue que me gustó mucho el Solo Elo Even y me compré las cuatro funciones. Ejemplo, de distintos olores, pero me gustó los olores.
0: Okay. Huele fascinante.
1: Sí, sí.
0: En breve, Latinos de Madrid Radio Show con José Ortega, tu esencia, Carmen Reynoso, Vidal Cosde, Carlos García y Jonathan Paulino. En breve, señores, esto se pone interesante. Recuerden, entrevista con Allende en vivo y el humorista
1: Irving Alberti.
0: En breve, en Latino.
1: Irving Alberti.
0: En breve, en Latinos de Madrid Radio Show.
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0: Llegó el fin de semana, señores. Buenas tardes, ¿cómo están? Espero que estén todo bien en casita. Buenas tardes, Madrid, ¿cómo están todos? Es viernes y el cuerpo lo sabe, qué bonito, qué bonito. Dame ver si yo arreglo un poquito esto. A ponerlo a mi manera, porque claro, despedimos gran comunicador, amigo, compañero del alma, el señor Gelso del bloque musical, y empezamos nosotros con una programación especial también para toda la gente que están escuchando lo que es la 107.6 de Radio Corazón Tropical. Hoy es viernes, el cuerpo lo sabe. Tenemos muchísimas cosas en común con toda la gente que nos están escuchando. Ya parece que nos ha dado una tregua el calor y ha empezado un fresquito maravilloso. Se puede dormir, ¡ay, qué rico! 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Gracias mil a toda esa gente que nos llamaron preguntando cuándo volvíamos a la radio, pero ya estamos aquí, de una merecida vacaciones donde estuvimos disfrutando de qué es la playita, porque tú sabes que nosotros los negros tenemos también que tocarnos las narices a veces, ¿no? Digo yo, es que claro, es que también tenemos que descansar, claro que sí. Viernes 11 de septiembre, una fecha media peligrosa, porque si recordamos los atentados de Estados Unidos, fue un día como hoy. Pero vamos a recordar todas estas cosas aquí, cosas buenas y cosas malas, Hablaremos también de República Dominicana sobre el tema de la política, un poquito. No vamos a hablar mucho del tema de la política porque estamos cansados, pero sí de ese partido de que Dominicano primero, un poquito de por favor.
1: Industria.
0: Señores, vamos a darle la bienvenida a todos ustedes. Darle la bienvenida a estos grandes compañeros que hoy lo tenemos por acá. A ver. Sí, por acá. Viene por aquí. Y vamos a saludar nada más que nada menos a nuestro compañero. Por este lado, a la señorita Carmen Reynoso. Buenas tardes, Carmen, ¿cómo estás?
2: Buenas tardes, señores. Buenas tardes a ese público que ya estaba ansioso por oír Latinos en Madrid Radio Show. A Ortega se le olvidó mi nombre. De tanto tiempo Ortega olvidó mi nombre, Carlos se acordó de la dirección. Sí. Aquí parece que todos se habíamos olvidado un poco.
0: Ay, cómo
2: pero
0: no.
2: El público añoraba este momento. Falta Jonathan, un beso para él. Espero que esté también en sintonía. Y nada, aquí estamos, señores y señores, como cada viernes a partir de las 8 de la tarde para darle contenido a todos vosotros.
0: Pues gracias, Carmen Reynoso, que no se me ha olvidado tu nombre, para que lo sepas. Siempre lo tenemos aquí en la cabeza, para que lo sepan. Y además decirte que gracias mil por el apoyo, porque siempre te veo ahí en las redes sociales dando caña, Pues yo creo que la IA está cambiando mucho. La IA está cambiando
2: pero
0: mucho.
2: Líder, y Carlos, pero tú no viste el anuncio de la nueva temporada del programa. Hay que darle. Sara, tenemos una invitada, tenemos dos invitadas especiales en el día de hoy.
0: No obstante, déjame presentar a este gran compañero que. Este gran compañero que se nos fue de vacaciones un poquito antes de irnos nosotros. Tiene unas merecidas vacaciones porque también es un currante. Carlos García, buenas tardes, ¿cómo estás?
3: Buenas tardes, José Ortega.
0: Te veo de Fórmula 1.
3: Carmen Reynoso, nuestra amiga. Bueno, me dicen, yo no la conocía personalmente, pero sé que estás aquí en la radio también.
2: Ah, sí, sí.
3: Y también, Ortega, hoy yo traje en especial, uno de los prodigios dominicanos. No me toca a mí presentarla, pero tengo que decir que no me toca presentarla, sino a usted, pero tengo que decir que como ella es, además de ser una prodigio, es una experta en Fórmula 1.
0: Así.
3: ¿Y qué es lo que está, Carmen, hoy de moda aquí en Madrid? ¿De qué se habla en Madrid?
2: Hoy se habla de Fórmula 1, que estará la presentación de la Fórmula 1 desde hoy hasta el domingo, ¿no?
3: Exacto.
2: IFEMA. Bueno, ya Nuestra invitada hablará de eso más
3: adelante. Sara Araújo.
0: Bueno, hoy tenemos, me encanta, porque el plató está lleno de mujeres hermosas, sí, guapas, sí, sí, sí, sí, compañeras, y bueno, también tenemos la entrevista de esta gran dominicana que viene hoy a hablar un poquito de los seguros. Nuestra
3: Cindy,
0: a ver si te veo por Cindy aquí, Germán. Cindy Germán, perdóname que yo estoy un poco gilipollado hoy. He venido de vacaciones y ya ves cómo estoy. También tenemos nuestra Sara.
3: Sara Araújo.
0: Sara Araújo, sí, experta en Fórmula 1. Conoce algunos conocimientos de la Fórmula 1 y hoy vamos a hablar con ella porque Madrid hace 45 años que no teníamos la Fórmula 1 en Madrid. Por lo tanto, vamos a hablar un poquito. Han venido muchísimas personas, el hotel está barato, hay una noche que cuesta hasta 2.000 euros, cosa barata.
1: Ya iba a decir el
0: talk, ¿sí?
1: Que el hotel estaba barato.
0: Sí, está barato, 2.000 euros una noche. Vamos a hablar también, vamos a hablar con Allende, vía comunicación, que tenemos partada una entrevista. Y también vamos a intentar de localizar un gran humorista que está en la palestra de los redes sociales, como es Invir Alberti, pero vamos a intentarlo, porque está la cosa complicada con la comunicación de República Dominicana. Decir también que gracias mil a todas

0: Escuchando a Chendi, es, oye, el rey del sur, oye, que este domingo estará en la discoteca La Diva de Campamento de nuestro compañero Paneco. No quiere quedarte solo a Chendi, oye. ¡Qué bonito! ¡Ay, no te quedes solo!
1: Quiero estar solo.
0: Bueno, escuchamos a Yendi recordando que estará el día 13, domingo 13, en la discoteca La Diva de Campamento, celebrando su cumpleaños a Yendi. E invito a toda la gente que quiera ver un gran concierto. Nosotros vamos a tener comunicación con él hoy, aquí en la radio. Hablaremos con Yendi en directo, también hablaremos con un gran humorista dominicano, Irving Alberti, que va a estar con nosotros también vía comunicación. Y nada, vamos a hablar de todo un poquito. Pero sí, es decir, que hoy tenemos una experta en Fórmula 1. Digo yo, Carlos, ¿no?
2: Hay que hablar. Ortega, vamos a hablar de actualidad. Y la actualidad manda, que es el gran circuito de Fórmula 1 que ha logrado la Comunidad de Madrid. Hay que decir que debo felicitar tanto a la presidenta de la comunidad. Mire que yo no soy muy de Ayuso, ¿eh?
0: No,
2: pero no, pero ha habido una excelente organización, tanto en el tema Almeida también, el tema del transporte, la logística. Nosotros nos movimos en Renfe y fue todo un éxito, la verdad. En ese sentido, la Comunidad de Madrid está en primer orden mundial. Una cosa, Ortega, fíjese, yo quería dirigir un poquito a Sara, porque Sara fue que me regaló mi entrada de Fórmula 1.
0: Ay, Dios mío, eso es un aplauso.
2: Sí, es claro, sí. Ella fue la que me motivó, la que son tres sobrinas que tengo aquí hoy.
3: Sara,
2: yo
3: te faltaron
2: yo tengo tres sobrinas en casa.
0: Sí.
2: Yo no voy a dejar hablar ahora. Tengo tres sobrinas en casa, pero la que es experta en Fórmula 1 es Sara. Es la que sabe cómo van los números, era que me estaba orientando con todo el orden de la parrilla. Y bueno, Sara, buenas tardes, Sara, buenas tardes.
4: Buenas tardes a todos los que están en cabina y a todos los que nos escuchan. Un placer estar con ustedes aquí hoy.
2: Sara, mira, yo hay que decir que la experiencia que he vivido hoy, yo se la recomiendo. Señores, no es lo mismo jamás usted verlo en televisión o que le cuenten cómo es. Hay que vivir el rugido de los

0: motores de Fórmula 1, hay que estar ahí. Sara, explícanos un poco ahí la sensación que tú has tenido de los pilotos, explícanos por qué hoy, por qué mañana, por qué el sábado, qué se va a hacer hoy, qué se hizo hoy, qué se va a hacer mañana y la carrera.
1: Bueno, en sentido general, el circuito de Madrid, que se llama Madrid, que han acuñado el eslogan de Madrid al cielo. Haciendo,
2: de Madrid, sí.
1: Sí, de Madrid al cielo.
0: Del sueño, porque sí, el dream sí. Es del sueño.
1: Exacto, entonces, nada, la verdad es que había expectativas respecto al circuito entre los fans de la Fórmula 1. Primero aclarar una cosa importante. Me gusta la Fórmula 1, no soy experta, pero soy aficionada. Me la disfruto bastante.
2: Bueno, eso desperta.
0: Ya es mucho más que nosotros.
2: Eres muy joven y lo vas a hacer, Lo vas a hacer.
1: Bueno, pues nada. Y la verdad es que había mucha expectativa porque habían opiniones encontradas sobre el circuito. Sabemos que igual aquí en Madrid socialmente había muchas opiniones encontradas, pero en la medida en que se acercaba la fecha, por ejemplo, hace unas semanas que estuvo la gente de Fórmula 3 haciendo pruebas en el circuito, entonces las expectativas empezaron a crecer. La gente decía, bueno, pues no es un circuito tan soso como la gente plantea. Porque este circuito es un circuito que tiene partes urbanas, es un circuito mixto. Uh-huh. Entonces, haciendo comparaciones con el que tal vez sigue un poquito de Fórmula 1, tiene un poquito de Mónaco, tiene un poquito de Jeddah, tiene un poquito de Sandberg. Hay una parte que es la monumental, así se le llama esa
0: ahí
1: curva.
0: Ahí es que estamos nosotros, ahí que está nuestra taquilla ahí.
1: Que es una parte de la...
0: Del circuito.
1: Del circuito donde hay una inclinación importante que hay que tomarlo a alta velocidad. Y lo hace interesante, es una mezcla interesante.
0: Que no deja de ser una curva rápida, por así decirlo.
1: No, es rapidísima.
2: Te quiero comentar que mucha de la gente, y he visto expertos hablando, dialogando de eso, que dicen que hay una curva que es un poquito peligrosa.
1: Sí, lo es. Y la verdad es que nosotros que estuvimos ahí pudimos ver la velocidad en la que salen los vehículos de esa curva. Y nada, mencionar, es mi primera experiencia estando en vivo, pero yo soy de la que se levanta a ver, viviendo en Santo Domingo y teniendo diferencia de horario, soy de la que se levanta a ver Australia, China, de madrugada, a la hora que sea.
2: Qué bueno.
1: Y la verdad es que verlo por la tele y estar en vivo y escuchar
0: el cómo rugido,
1: suenan los motores. ¿Cómo suena?
2: Es distinto, ¿no? Es verlo en vivo y verlo por la tele es distinto.
1: Es otra experiencia.
0: Sara, entonces la gente que no fue hoy, porque hay que decir, las taquillas, como son 3 días de Fórmula 1, no todo el mundo tiene entrada para los 3 días. Hay taquillas que tienen los 3 días, otras no. Entonces, yo creo que tú le expliques, por ejemplo, a nosotros, yo ando aquí con un radio que fue un regalo de la tarjeta.
1: Sí, de una marca, no sé si se pueden mencionar marcas aquí.
0: Sí, puedo. Sí.
1: Bueno, American Express, que es el producto financiero oficial que patrocina la Fórmula 1, tiene amenidades como esa, radios para que se pueda escuchar mejor, porque en el circuito hay un poquito de eco. Algo que me pareció súper chulo es que hay la posibilidad de colocar la frecuencia de acuerdo al idioma que habla la persona.
2: Qué bien,
1: o sea, que el que habla
2: bien.
1: Un idioma distinto al circuito, donde obviamente Madrid habla español, pero nosotros conversábamos, wow, ¿cuántos extranjeros hay? Porque escuchábamos muchos idiomas. Y el radio permite que se pueda ajustar la frecuencia de acuerdo al idioma que hablan las personas. Pero bueno.
0: Otra cosa, Sara, que quería, porque yo sé que Ortega a lo mejor el tiempo. Sí, seguimos. El que tenía American Express puede ir a la fila, señor, usted va a hacer la fila
1: sí.
0: Y le entregan un radio.
1: La verdad que el hecho de tener American Express por ser patrocinador oficial dio muchas ventajas. American Express desde septiembre del año pasado, que ojo, el que le interese ir el año que viene, probablemente esta semana se abre la venta de boletas porque así funciona Fórmula 1. Normalmente se abren la compra de boletas
0: inmediatamente
1: con
0: termina
1: un
0: ese,
1: año de
0: termina
1: anticipación.
2: Pero por eso que yo me siento tan contento, porque realmente nosotros somos una radio que damos información de todas las cosas. Mira qué experta.
0: Una experta. Experta. Claro. Mira, Sara, entonces, si usted tiene American Express, señor, no, llévese su tarjeta,
1: sí,
0: haga su fila y le entrega una radio. Pero también además, con el QR, explica todo el sistema, Sara, de cómo es el QR, la entrada, el que tú puedes pagar con él, que tú puedes agregar.
1: Perfecto. Veo que hay cámaras aquí, o sea que hay gente que nos está viendo.
2: Sí, claro.
1: Todo el que compró una boleta al circuito se le entregó una pulserita como esta que se pueden recoger o en el Corte Inglés o en el mismo circuito, pero hay más fila, por ejemplo. Entonces, esta pulsera tiene un código vinculado que funciona para dos cosas. Tu entrada, que también está vinculada a una aplicación, el circuito de Madrid tiene una aplicación donde se puede monitorear todo, pero también esto sirve para poder hacer compras para consumir dentro del circuito sin necesidad de usar efectivo.
2: Qué bien.
1: Se puede recargar, compras comida, bebida, mercancía, todo lo que quieras con el simple hecho de que escaneen tu QR. Importantísimo, están monitoreando, o sea, luego, una vez entras al circuito, no debes salir hasta que, claro, hasta que ya te vayas a retirar porque no se permite reingreso.
3: Okay.
1: Y importante, esta pulsera no se puede quitar. O sea que en el caso, sí, nuestro, que vamos hasta el domingo, hay que bañarse con eso.
0: Si tiene un código. Wow. Seguimos, sí, Sara. Además, esa pulsera, acuérdate que nos permitió acceder a una serie de cosas gratis, como la simulación.
1: Sí, sí.
0: Ortega, hay que ir ahí. Óigame bien, nosotros estábamos conduciendo esa Fórmula 1.
2: Sí.
0: Sí, sí, sí.
3: Wow, qué chulo,
0: sí, sí.
3: Yo quiero
0: simuladores, ir, pero ¿a qué nivel? Al nivel de que son 10 corredores y, bueno, yo quedé, tengo que decirlo.
1: No, no es importante mencionar en qué lugar quedamos.
0: Ah, pero es que yo no tengo complejo. Bueno, mira, yo te voy a decir, ¿verdad? Yo quedé en un honorífico noveno lugar.
2: Noveno lugar. Sí, sí. Me parece bien.
0: Era lo que pasa que éramos nueve.
1: Sí, sí, sí, sí, sí. Y yo quedé octavo.
2: Entonces tú quieres decir que quedaste el último.
1: Sí, lo que sucede es que el circuito está lleno de experiencias. No es solo sentarse a ver las prácticas. En el caso de hoy, que habían práctica libre 1 y 2. Mañana hay práctica libre 3 y quali. Y luego el domingo la carrera. En la quali se define en el orden en que salen los corredores. Es el domingo.
0: Práctica no, mañana está la poli.
1: Las dos.
0: Hay práctica y después la poli.
1: Igual, y claro. Entonces el circuito está lleno de experiencias. Hay simuladores, hay.
0: ¿Dónde ustedes entraron? Que yo no entré, ¿cómo se?
1: Sí, bueno, American Express, por ser patrocinador, tiene un stand chulísimo que te regalan abanicos, collares para colgar los celulares.
0: Y tú andas con ellos ahí, esos, sí, regalos, sí.
1: Aquí tengo mis cositas, mi. Pero estos raditos también te los dan por ser, y la verdad es que es muy útil. Porque
2: pero yo quiero saber algo que la gente también le gustaría saber, ¿qué ha costado la entrada? Porque también tenemos que ver cómo están los bolsillos. Claro.
0: Primero, la fue justo un día, el mismo día que salieron a la venta que la compró Sara. Sí. Luego hay que decir que las taquillas nuestras, yo he tenido ofertas casi cuatruplicando el valor de lo que lo compró Sara en la zona donde estamos, sobre todo.
1: Claro, miren, la verdad que los rangos de precio en la Fórmula 1 varían mucho porque sabemos que es un deporte que no es accesible, ¿verdad? ¿Cierto?
0: Es un deporte, claro, digamos, en términos económicos, es elitista.
1: Es correcto. Entonces, de acuerdo a mí, importante destacar, American Express hizo una preventa. Las boletas para personas con tarjetas de American Express se podían comprar tal vez unos 5 días de anticipación. Por ende, se podía. Y las boletas de Fórmula 1 se van lanzando por tiradas. Ellos le dicen releases. Entonces, en la medida en que las tiradas van subiendo, pues el costo de la boleta va subiendo. Entonces, para que la gente tenga un símil, o sea, tenga una idea y puedan relacionar, las zonas están clasificadas bronce, plata, plata plus y oro, dependiendo de la visibilidad, si está echada o no, y en qué lugar del circuito se ubica. Una boleta peluz, por ejemplo, que son las que no tienen asiento asignado y que la gente se puede mover por las áreas verdes del circuito, esas tenían un costo inicial de unos 200 euros en preventa.
2: 200
1: luego,
2: euros.
1: Pero esas se acabaron.
2: De una.
1: Al minuto, o sea, esas volaron.
2: Ahora mismo que una persona normal, un español de a pie o un dominicano de a pie, como digo yo, que quiera ir allí, ¿qué puede costar una entrada?
1: Honestamente, de acuerdo a lo que hemos visto, no creo que menos de 1,000 euros.
2: Madre,
0: hay que decir, hay que decir que puede ser que hayan zonas que a lo mejor,
1: claro,
0: o gente de última hora
1: o gente que
0: pueda surgir,
1: que revenda.
0: Pero sí que las nuestras, que no fueron compradas a ese precio, sí que, por ejemplo, a mí hay personas que, sí, me han ofrecido más de 1,000 euros por una, hay que decirlo, por los 3 días. Porque sí, sí. 100 por un día, sí, es una cosa.
1: Y la verdad es que desde la preventa hasta las fechas de evento oficiales, el precio de esas boletas se duplicaron, la verdad. O sea que es importante. Por eso hago énfasis en que quien le interese ir se puede planificar y aprovecha esas oportunidades. Y ojo, y esto en la línea de las personas que han criticado mucho lo que sucede alrededor del circuito. En América, en el continente americano, ir a ver una carrera de Fórmula 1 cuesta el doble o el triple de lo que cuesta aquí.
0: Tenemos porque Sara vive en Santo Domingo, sí. Pero hay otras sobrinas mías que viven en Estados Unidos, uh-huh. que han venido exactamente en directo, uh-huh. solo ella, Eva y Claudia han venido exclusivamente para ver, y Marí también ha venido para ver el circuito de Fórmula 1. Y ellas nos cuentan eso, esa anécdota de que en México o Estados Unidos,
1: sí,
0: ver la Fórmula 1 es de verdad elitista, es muy cara.
1: Cuesta el doble o el triple en el continente americano. En Europa es mucho más barato ver Fórmula 1 que en el continente americano.
2: Y a ti especialmente, que eres una persona que le gusta lo que es la Fórmula 1 y entiende un poquito lo que es el tema de la Fórmula 1. ¿Quién te gustaría que gane la Fórmula 1?
1: Bueno, honestamente, mi piloto.
2: ¿Cuál es?
1: Mi piloto es madrileño. Pero este año no tiene coche.
0: O sea,
1: no mi piloto es Carlos Sainz.
0: Exacto.
1: Mi corazón está con él, pero siendo realista, sé que él no va a ganar. Ahora bien, en Mercedes hay uno que ya no es rookie, que me ha robado el corazón, es Kimi Antonelli, que de hecho ahora mismo es el líder del campeonato de pilotos. Tiene 18 años ya. Antonelli empezó a correr Fórmula 1 estando en el colegio todavía. O sea, él salía el año pasado del circuito a hacer exámenes de matemática y a hacer tareas. Este año le está yendo muy bien. O sea, yo quisiera que gane él esta carrera, pero sí es cierto que en la medida en que avanza la temporada, ya estamos a mitad de temporada, la brecha entre los tres equipos de punta se está cerrando mucho. Mercedes, McLaren y Ferrari están bastante cerca. Considerando las 19 banderas rojas que hubo cuando la Fórmula 3 estuvo haciendo las pruebas y que hoy hubo una bandera roja y que en Fórmula 2 hubo un coche que inclusive se incendió, la probabilidad de que pase.
0: Eso lo vimos nosotros en directo, Ortega. El coche encendido de la Fórmula 2, estábamos nosotros, justo se incendió en la grada donde, paralelo a la grada donde estábamos. Eso, tú estás escuchando. Si es una experta o no de Fórmula 1, yo me declaro ignorante delante de Sara. Sara para mí es una experta porque además te maneja los números. Sara, la gente que nos escucha, que sabe de Fórmula 1, que sabe de lo que tú estás hablando, ¿cómo tuviste los tiempos de los pilotos hoy?
1: Para hacer un circuito nuevo, que hay que considerar, porque para que la gente entienda un poquito, en las prácticas, como la Fórmula 1 es el único deporte donde el atleta no tiene chance de practicar fuera del lugar de los hechos. En este año son 24 carreras en 24 circuitos diferentes, van cambiando y las primeras sensaciones ellos las tienen el viernes. Pero este es como se está estrenando el circuito, es la primera vez.
0: Claro, nunca habían corrido ahí porque ese circuito no existía.
1: Salvo Hamilton y Leclerc, que Ferrari hizo unas pruebas hace creo que un mes, ningún piloto, y bueno, y Carlos Sainz, que hizo en un coche de calle, ningún piloto había probado. Entonces, los tiempos fueron 1.4 en primera práctica y 1.3 en la segunda práctica. Yo creo que son buenos
0: 33.
1: Tiempos. Sí, mañana entiendo que deben bajar esos
0: sí,
1: tiempos.
0: Sí, claro, porque hoy como estaban probando el tema de los neumáticos, si eran blandos, si eran intermedios, si eran duros.
1: Sí.
0: La verdad que nosotros pudimos palpar ahí en directo la diferencia de los coches cuando cambiaban, por así decirlo, los neumáticos, tomando la sensación de la pista. Pero mañana ya tendrán tendrán ese termómetro de cuál va a ser el neumático adecuado.
1: Correcto.
0: Para la pista.
1: Con los datos que recogieron hoy, porque era la primera vez que todos los equipos lo hacían, yo entiendo que ya los coches van a estar más a punta, más configurados, y que práctica libre 3 será para hacer vueltas rápidas a una vuelta, para ya en la cual y entonces poder salir a darlo todo.
2: Bueno, a partir de hoy entonces empieza lo que es el circuito, de hoy hasta el lunes, ¿no?
1: Hasta el domingo.
0: Hasta el domingo. La carrera.
2: Por ejemplo, 3 días nada más.
1: 3 días.
2: Sí. Y hay previsto que se gane unos milloncitos de euros de aquí en la Comunidad de Madrid.
0: Ah, sí, Sara, eso, lo que Ortega quiere decir es que la inversión que ha hecho la Comunidad de Madrid para para todo el circuito, y además la molestia que crea un circuito como este, porque a muchos nos llena de orgullo el circuito de Madrid, pero hay otros que para ellos es una molestia. Entonces, sí que se ha hecho cálculo de cuánto podría ser el costo económico del circuito y cuánto podría ser el balance total de lo que va a ser, lo que va a dejar económicamente a la Comunidad de Madrid ese circuito, que todo apunta a que es un gran negocio para la comunidad.
1: Aparentemente, nosotros estuvimos viendo unas estadísticas que de hecho yo le preguntaba, wow, ¿qué tan realista te parecen estos números? Y por respeto a que no conozco la fuente real de esos números, me atrevo solamente a destacar que se estima que la Fórmula 1 está moviendo unos 120,000 turistas durante este fin de semana venir al evento.
0: Hoy, la percepción que yo tengo de la zona, porque nosotros estamos en una zona.
1: Claro.
0: Nosotros estamos en la zona de Valdebebas, pero desde de Valdebebas hasta donde está el, ¿cómo se llama? El estadio del Atleti, ahí donde estaba la otra, donde está la
1: cerca de IFEMA.
0: Exacto,
1: sí, sí.
0: Que es donde está la parrilla de salida.
1: Sí, donde está
0: desde
1: el
0: paddock. Desde ahí hay muchas gradas, ¿eh? Sí. Y muchas zonas de entrada y salida. Lo que quiere decir que los números pueden estar cerca de ahí, porque se habla de, si calculas, unas 100,000 personas diarias, es lo que el circuito, los organizadores del circuito dicen que van a tener unos 300,000 personas que visitarán el circuito y que habrán pagado las taquillas. Es verdad que nosotros contamos por tres, porque si pagamos la taquilla de los tres días, somos tres, pero si vemos que en realidad el flujo de turistas anda por los 100,000 personas, entonces sí.
2: Bueno, señores, pues decirle a Sara que gracias por esas informaciones maravillosas, que hoy la gente que escucha la 107.6 pues está un poco más clara con el tema de la Fórmula 1. También Carlos García, que también veo que entiende un poquito del tema. Yo quiero decirle que gracias a Sara, que hoy ha venido de repente, y me ha encantado la presentación de Sara hoy aquí. Es una chica muy lista y además es joven. Te invito a nuestro programa. Bueno, si está en la Comunidad de Madrid, porque creo que vive en República Dominicana.
1: Sí.
2: gracias mil. Pero hoy tenemos también una entrevista con Cindy Germán, que si es que no veo casi porque la gafa mía se me quedó en el coche. Hoy tenemos una entrevista con Cindy Germán, directora de la revista Great Pulse, quien nos hablará de la trata de las asociaciones del hogar de San Francisco. ¿Qué tal estás?
3: Estoy muy bien, Ortega. Feliz de estar aquí, nunca había estado.
2: Ah, ¿no?
4: Bienvenida, Cindy.
3: Primera vez, me siento feliz. Siento como que tengo una cabina nueva.
4: Cindy es compañera nuestra de cabina. Cindy tiene su programa
3: los martes
4: a las 5 de la tarde, señores. Yo soy
3: Ortega, me vas a conocer hoy.
2: ¿Ah, sí?
3: Uh-huh. Y bueno, también Carlos.
1: Sara.
4: Sí. Y
2: Carlos. Cindy, ¿qué tal estás?
3: Yo estoy muy bien.
2: Ah, muy bien.
3: Excelente.
2: Mira, perdona porque la gafa que él me regaló tres gafas y la he dejado.
3: Carlos, no le regale más.
0: No, yo soy. Es el cometido mío.
2: Cindy, ¿qué tal estás? ¿Cómo está Madrid? ¿Cómo te sientes?
3: Yo me siento muy bien. Madrid no sé cómo está, ya Sara dijo que estamos en Fórmula 1. Sí. O sea que. Y como lo dijo Sara, parece que está buena la cosa, porque lo dice con una emoción que
4: yo estoy viendo a ver cómo es que yo voy a ir.
3: Yo a veces cuando no puedo ir a los lugares, me gusta mucho viajar y tengo amigas que viajan mucho. Yo miro siempre sus estados y digo, viaje contigo, sigue subiendo más.
4: No, pero es que yo me quiero tirar una
3: Sara.
4: Foto. Yo me quiero tirar una foto con
2: un Cindy, ¿qué tal estás? Vamos a hablar de lo que tu revista y de algunas cosas importantes que tú haces por la diáspora dominicana.
3: Ay, sí, mi amor.
2: Cuéntame, chiquitina.
3: ¿Qué te quiero que te diga mi revista? Pues mi revista es una revista de historias. Es una revista que está enfocada en lo de adentro de la persona, no en el físico, ni en rostro, ni cara, no, está enfocada en lo personal, en resaltar esas historias, esas personas que están haciendo algo bonito, algo positivo por la comunidad, por nuestra gente.
2: Qué bonito. ¿Qué tiempo tiene viviendo en Madrid?
3: Yo en Madrid estoy, tengo 12 años en Madrid.
2: 12 años, ¿de qué comunidad eres de allá de República Dominicana?
3: Yo soy Villa Mellera.
2: Era de Villa, ya, pero hay unos chicharrones buenísimos.
3: Y un son que se baila ahí, baja y tapa
2: la olla y baja y tapa.
3: Ay,
2: baja y tapa la olla y baja y tapa.
3: La el monumento del son.
2: Me gusta la. Yo se lo digo a mi gente, contengo de, a eso lo hace Tubérculo.
0: Sí, sí, Ortega, siempre que se habla de Villa Mella, aunque es alegría, es todo, siempre recuerdo, me trae el recuerdo de Sazón, de DJ Sazón.
2: Ay, qué bueno.
0: Sazón, ah, de Villa Mella. Sí, sí, pero lo recuerdo con alegría, sí.
2: Sí, muy, claro, muy, muy alegre.
3: Claro, en Villa Mella había muy,
0: sí. ¿Tú muy conociste alegre a Sazón?
3: No sé.
0: ¿No lo conociste?
2: Era un
0: fue DJ aquí.
2: Locutor también de aquí, ah, no, trabajó no mucho conocí tiempo aquí.
0: Él trabajó mucho.
2: DJ Sazón.
0: Murió.
2: Murió con cuando hubo,
0: Con el COVID.
2: Con el
0: COVID. Fue el primer dominicano que murió aquí.
2: Qué pena.
0: De COVID.
3: Qué pena.
2: Cuéntame, Cindy, ¿qué tal estás? ¿Cuáles los movimientos que hace aquí la señorita Cindy?
3: Bueno, yo ahora mismo acabo de lanzar una tercera edición de la revista Greypura aquí en Madrid y lancé una primera edición especial en Barcelona. Esa edición especial fue, así como se escucha, muy especial, ya que reuní a 15 empresarios entre emprendedores y ya emprendedores y empresarios para que se unieran y que esa idea fresca se uniera con la que ya está creada. Porque a veces, por ejemplo, ella hace postre, yo tengo la revista, pero si yo no sé que ella hace postre, no la puedo ayudar, no puedo conectarla, no puedo poner sus postres en mi revista para que la gente lo conozca. Y eso hice en Barcelona.
2: ¿Esa revista cada qué tiempo sale a la calle?
3: Bueno, esa pregunta me la hacen mucho. Y respondo lo mismo, cuando se puede. Porque estoy haciendo todo yo con mi esfuerzo y con mucha motivación, que es lo que me sobra.
2: Pero Villa también.
4: Pero ya van dos este año.
3: Pero van dos, pero ha sido. Porque gracias a Dios, aparte de que tengo muchas ganas, porque señores, cuando ustedes quieren hacer algo, pónganle ganas, que lo demás va a venir solo. Porque si esperamos tener la base, que es el dinero, no vamos a avanzar nunca, porque el madre dinero mía, tarda.
2: Sí.
3: Y el dinero se consigue cuando tú sales a buscarlo, cuando caminas por él.
2: Y una persona que quiera ver esa revista o quiere escucharla, ¿tiene alguna dirección, redes sociales?
0: Si está impresa, si está, si la emite impresa.
4: Yo te iba a decir.
0: O eso lo digital.
4: Tú no, la trajiste. Amor, yo la tengo, no la traje porque en mi casa revista.
3: Yo la tengo.
0: Ni ha quedado para nosotros saber de qué vamos a hablar.
4: Esa es la edición
3: especial con los 15 emprendedores y empresarios. Y esa es la tercera edición.
2: En Barcelona.
0: Ah, ya va por la tercera.
4: Esa es la edición especial, Barcelona.
2: Qué bien.
4: Tiene que lanzar una edición especial en Madrid, more, porque.
0: O sea, que tú en tu revista vienes siendo una especie de enlace entre.
3: Mi lema es la conexión.
4: Ella es Cindy Conexiones.
3: Conexiones. Yo ahora mismo no sé cuántas llamadas me hicieron en el día. Cindy, ¿tú tienes esto? Sí. Cindy, ¿tú tienes aquello? Sí. Cindy, yo necesito un seguro de tal. Espérate. Lo que no lo tengo, lo investigo porque sé que lo puedo conseguir.
2: Y hablando de seguro, en la revista veo que quizás tiene algún seguro que nos pueda ayudar a nuestra comunidad.
3: Claro, mi amor.
2: ¿Cuál es?
3: Yo trabajo con el seguro de repatriación y el seguro de asistencia familiar, que es uno de los seguros más importantes. Todos son importantes, pero a veces la gente dice, cuando llego esa palabra, que dicen, no, cuando yo fallezca, que hagan lo que quieran conmigo. Pero ¿y tu familia? Tus hijos, tu padre, tu madre, tu hermano. Eso es un problema que le queda a las personas, señores. Hay que concientizar a las personas que el seguro de asistencia familiar, que es el de deceso, es uno de los seguros más importantes, porque eso es lo que tenemos más seguro después que nacemos, es que vamos a fallecer.
4: No, y que es una situación incómoda la que le dejamos a los familiares, si tenemos, porque se da el caso de personas que viven aquí, fallecen, como he oído muchos casos, uh-huh, mucha familia que se ha acercado a mí. Carmen, mira, falleció un vecino dominicano, no tenía seguro, y luego enfrentar esa realidad de tener que hacer esa repatriación, o entonces inscribirse para ver si el consulado le puede costear una parte. Estamos hablando de más de 5,000 euros.
3: Siete
4: más.
3: 7,000, mi
4: amor. Ah, de 7,000 euros. Y no una situación fácil.
2: A mí el tema del seguro me gusta. El tema del seguro. Los otros días voy a la Caixa a ponerme. Tengo como 15 seguros. Como ya tengo una edad, ¿sabes? Y tengo que asegurarme por todos lados. Y le digo a la chica, oye, esto, si me pasa algo, ¿cuánto me dan? No, que la familia dan tanto. Que yo que digo, oye, ¿y no me lo puedo dar por adelantado?
3: Ah, eso dice la gente.
2: Pero, bueno, entonces no me dicen nada, dice, no, es después que te muero, digo que ¿qué voy a hacer yo?
3: El mío tiene algo muy importante, que si por ejemplo te hospitalizan o te tienen que hacer alguna cirugía, pues te dan o 20 o 30 o 40 euros diarios, lo que tú me contrates.
2: Ah, qué bien.
4: Pero mira, qué
3: mi
4: bien.
3: Mi seguro no solamente te cubre cuando fallecen, no, mi amor, mi seguro te cubre en vida. Ah, si te tienen que hacer una limpieza dental, con el seguro.
4: Lipo.
3: Estate tranquila que tú estés.
4: Lipo.
3: Si tienes que ir al médico, sabes que la seguridad social es súper complicada a veces, y tú quieres ir al médico porque a tu hijo, yo que se le salió una manchita, tú agarras tu seguro, entra a tu aplicación y te sale más económico. No es un seguro de salud, es un seguro de asistencia familiar, pero te cubre en vida. Te vas a República Dominicana, te vas a Alemania, Italia, pues allí te pone malito. El seguro te cubre.
2: Tú sabes una cosa, Cindy, que hay muchos seguros que uno no lee la letra pequeñita y siempre suele engañar a la persona. Eso hay que tener mucho cuidado. Ejemplo, ¿tu seguro es de fial?
3: La gente conmigo no tiene ni que leer la letra pequeña.
4: Ah. Ella te la está delatando.
2: Claro. No, digo, porque yo tengo que decir las cosas
3: yo
2: que
3: le
2: son.
3: Digo lo pro y lo contra, porque claro. Por ejemplo, si tú, lo primero es que las personas muchas veces cuando pasa algo dicen, ese seguro era malo. ¿Tú dijiste la verdad?
2: Claro.
3: Cuando lo contrataste, ¿tú dijiste la verdad? ¿Tú dijiste que estaba sano? ¿Tú dijiste esto? ¿Tú dijiste que tu casa tenía el bate ya cuarteado, por ejemplo? ¿Tú dijiste que tu puerta estaba mala? Hay que tener eso en cuenta.
4: Espérate, también. vamos a tocar esa tecla.
2: Pero por eso
4: es importante decir las condiciones de las cosas que vamos a asegurar, claro, al momento de asegurar.
2: Tanto como el seguro o la persona realmente.
4: Pero mira,
2: ¿qué tiene que hacer un seguro? Mandar un perito para ver si todo lo que ha asegurado está en perfectas condiciones. Eso puede hacer un seguro.
3: Eso se sabe ya. Porque, por ejemplo, con los electrodomésticos tienen una plaquita, te lo voy a decir a todos, escuchen, los que están conectados. Tienen una plaquita detrás que ahí te dice, como los móviles, si se mojó o no se mojó. Ajá. Si fue una alta tensión, si fue que cualquier cosa que pase, esa plaquita te lo dice. Y aparte, en pequeñito sale la fecha de la compra, porque también eso te asegura, si te ha pasado de 5 años, 10 años, ya no te cubre, porque tiene, claro, vejez. Ajá. Es igual que en una comunidad, la gente se enfada cuando tú vas a la comunidad, tú pides que al seguro que hay un siniestro y va el perito de la comunidad. Si la comunidad no tiene un mantenimiento, porque hay que mantener las cosas, el seguro no te va a mantener que tu casa esté perfecta, ¿no? Tú eres que tiene que cuidar tus tuberías.
2: Es
3: entonces
2: cierto.
3: Si el techo, por ejemplo, de una comunidad filtra, el techo tiene que tener un fino. Fino que se llama, sí, Santo, sí, Domingo, ¿no? Sí, sí. Si no lo tienes, por seguro no te cubre, porque tú no has asegurado que tu techo esté bien.
2: Entonces, una gente que nos esté escuchando y quiere contactar ese seguro,
3: hombre,
2: ¿dónde tenés que llamar? ¿Algún teléfono, redes sociales?
3: 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Estoy también en las redes como Seguro Cindy Germán. 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
0: Tú sabes, Ortega, estoy ojeando, la estoy escuchando, lo estoy escuchando, uh-huh, a ustedes atentamente, y estoy ojeando la revista. Me sorprende, es una revista con excelente calidad.
3: Sí.
0: Es una la impresión es, no tiene que envidiarle nada a ningún otro tipo de revista. La calidad de la impresión.
2: Yo quiero que me regalen uno.
0: Pero aparte de eso, estoy mirando que tiene secciones, no solamente son modas,
3: ni tampoco
0: eventos. También estoy mirando que tiene deportes aquí, una sección,
3: sí,
0: de deportes.
3: Tenemos sección también de parejas que inspiran. O sea, intentamos que un dominicano. Y la chica que hace esta maravilla se llama Esther Romero, una española, que todo empezó a través de eso, de las conexiones también. Mexicana.
0: Señores, vean la calidad de la impresión. Y además de la calidad de la impresión, estoy ojeando la revista, de verdad que te estoy escuchando atentamente, pero estoy sorprendido también por la forma cronológica en que está orientada. La verdad que sí, que es una revista que te ha costado, sí, las tiradas, supongo que no.
3: Es muy costoso,
0: es muy
3: todo.
0: Costoso tirarla.
3: Y mantenerla así, porque no quise hacer algo
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0: Continuamos, señores, continuamos y nos vamos pues a despedir, bueno, no a despedir, quiero que se quede como panelista nuestra Cindy Germán, que gracias por venir y darle estas informaciones que nuestra diáspora le interesa realmente lo que es un buen seguro y lo que hace de nuestros dominicanos en España. ¿Decías algo, corazón de Andullo?
1: Claro que sí, antes que nada y antes de pasar a nuestro siguiente entrevistado, que sí, Cindy, nos hable un poco brevemente de lo que es la Fundación San Francisco de Asís y lo que ella actualmente está haciendo por el asilo San Francisco de Asís.
0: Vamos a dejar eso de último porque okay. Yo tengo ahí dos, pero sí, antes de irnos, me gustaría que hablara sobre el tema eso. Vamos a intentar de llamar a República Dominicana a un gran humorista, déjame ver si busco aquí los cacharros, por acá. Y los hondeamos aquí. Señores, yo soy cibaeño, no me ve que hable de hondear, pues son cosas de nosotros los campesinos, A ver.
2: La gente entiende, Ortega.
0: La gente entiende, ¿no?
2: Digo yo. El lenguaje del dominicano
1: muchacho
2: es único.
1: Del joyo.
0: Muchacho del joyo. Está bien eso ahí. Déjame mirar por acá. Es que como tengo gafas no me reconoce a ver.
1: Carlos, vamos a tener ahora que hacerle una inversión en esa gafa.
2: No,
0: es el móvil, que
2: él tiene con la retina. La gente de dinero es así.
0: No, mira, es el móvil.
1: No, mi amor, él me dio un dato ahorita que yo quedé loca.
0: Bueno, Ortega, dígame.
2: Mira, tenemos que hacer una vaina. Yo lo voy a decir en directo, yo necesito más dinero.
0: No te preocupes que ya en esta nueva temporada.
1: Ese anuncio yo quedé loca. A mí hay que pagarme.
0: Con esta nueva temporada yo ya he hablado con la dirección.
1: ¿Y esa Teletubbies? ¿Dónde están los Teletubbies?
0: Con la dirección y dice que le va a subir los sueldos.
2: Vidal haciéndose rico y no viene aquí al programa.
1: No, sí.
2: Ortega le mantiene sus 10,000 pavos. Limpia ahí, pa.
0: Y bien de la alta gracia.
2: Así, ¿no?
0: Bueno, vamos a intentar por acá. Vamos a intentar de hablar con un gran humorista dominicano. Que a ver si pillo por acá. Cable del teléfono. Aquí. Y da por aquí. A ver si hacemos contacto con Irving Alberti en República Dominicana, que está en sintonía. Y vamos a intentar de localizarlo. A ver si yo creo que ya está en línea. Buenas tardes, República Dominicana. ¿Cómo está Irving? A ver por acá.
1: No se escucha
0: nada. A ver. A ver si esto está bien enchufado, porque yo creo que sí que está bien enchufado.
2: El ingeniero de sonido de aquí hace falta.
0: A ver. Espera un momento.
1: Ah, claro, que yo no.
0: Pero claro, sé que yo estoy haciendo un disparate de esta manera.
2: ¿Cómo iba a hablar si está desconectado?
0: Yo te digo que de verdad, macho.
1: Irving tiene un diálogo.
2: Señores, el ingeniero.
0: Vamos a intentar. Ahora. Ahora como que está sonando. ¿Eh? Vamos a intentar de localizar a Irving en Alberti, en República Dominicana. A ver si nos escucha.
3: Buenas.
0: Aló, muy buena. ¿Cómo estás, Irving Alberti? ¿Cómo estás?
3: Aló, José.
0: Sí, ¿cómo estás? ¿Me escucha?
2: Irving, estás en el aire. ¿Me escucha?
3: Aló.
0: Sí.
1: Buenas tardes,
0: ¿cómo estás? No, se ha cortado de nuevo. Vamos a intentarlo de nuevo. A ver, aquí, por aquí.
1: Sí.
0: Pues yo creo que sí. Lo que pasa es que a lo mejor no lo escucha.
3: Aló.
0: Aló, ¿no escuchas ahora?
3: Aló.
0: Sí, no escucha. Hola.
1: Hola.
0: No escucha. Le voy a poner mi altavoz a ver qué tal, porque esto no puede ser, ¿eh? A ver.
1: Pero él tiene por aquí.
2: A ver. Es el equipo.
0: Es el equipo.
2: Pero no, que hay que pulsar aquí.
0: A ver ahora.
3: Aló, José.
0: Hola, ¿cómo estás?
3: Bien, aquí estamos.
2: Ahora sí, Irwin.
0: ¿Cómo estás? ¿Cómo estás, República Dominicana?
3: Muy bien, gracias a Dios, muy bien. Ya loco porque me llega el momento de montarme en mi avión, arrancar para allá, para estar con ustedes antes del show, para disfrutarme para allá, España.
1: ¿Te gusta España, Irving?
3: ¿Cómo es?
1: Hola, Irving, te habla Carmen Reynoso de aquí, Latinos en Madrid, Radio Show. Te pregunto, ¿te gusta mucho España?
3: Hola, Carmen, ¿cómo estás? Sí, pues yo he tenido buena experiencia muy cool allá. Primero fui a un festival de cine, después fui a acompañar a mi hijo que estudia allá. Y siempre la paso, bueno, duermo muy poco. Cuando vengo aquí tengo casi que ponerme el suero. Lo disfruto demasiado.
0: Bueno, lo importante es que viene de gira a hacer varios eventos a la Comunidad de Madrid, creo que también en Barcelona.
3: Así es, así es. Voy a estar allá el primero en Madrid. El 6 voy a estar en Barcelona y el 9 voy a estar en Valencia. Y el 10 voy a tener una cena con todos ustedes y con toda mi gente que han estado conmigo cerca, que se han acercado al show. Va a ser muy cool, o sea, para mí va a ser muy chulo juntarme con todo mi dominicano por allá.
0: La verdad que aquí la diáspora dominicana te está esperando con los brazos abiertos. ¿Qué le trae Irving Alberti a los dominicanos y a la gente que le gusta el buen humor?
3: Mira, yo llevo 2 horas de humor constante desde que arranco, muy dominicano, pero muy entendible. O sea, si hay un dominicano casado con una española, con
0: no hay problema.
3: No la tiene que dejar en su casa. Ajá. Y se lo va a disfrutar como quiera. Ajá. O sea, es muy dominicano, pero es entendible. No hay nada que alguien no entienda lo que yo estoy hablando. Es raro, porque es muy dominicano, pero muy universal. Porque universal es dominicano por lo que somos.
0: Exacto.
3: Pero es universal porque no uso palabras extrañas, nada de eso. O sea, que yo creo que la gente se lo va a disfrutar muchísimo allá.
0: ¿Qué día es la presentación, lo que es en la Comunidad de Madrid? Nosotros hacemos el programa aquí en Madrid. Entonces, me gustaría qué día va a estar y en qué sitio.
3: El primero es en el Teatro Arlequín, en la Gran Vía, es el primero de octubre. El primero de octubre ahí vamos a tener el show de Irving y Daricho. Ya voy a estar allá antes, ojalá tener la oportunidad de ir con ustedes en vivo allá. Yo creo
0: claro
3: que sí,
0: que
3: me va a dar tiempo, que voy a llegar para estar en Latino en Madrid con ustedes. Y bueno, ese es el primer show, el de Madrid.
0: Tú sabes que nosotros te vamos a esperar con los brazos abiertos y deseando que esté pronto aquí. Te voy a pasar a mi compañero Carlos García, que te quiere hacer algunas preguntitas.
2: Buenas tardes, Irving.
3: Hola, Carlos, ¿cómo estás?
2: Bien, un placer saludarte, hermano. Mira, déjame decirte una cosa. No te voy a adular, porque es verdad lo que voy a decir. Te sigo desde perdona la hora, desde aquella vez que se te pichó la rueda y tú tuviste que dejaste esa vaina y te metiste a Thor. Desde esa vez, desde aquella vez, yo siempre he dicho que eres un humorista de estos que tienen el humor por dentro, que transmiten humor. No importa lo que digas, es jocoso lo que dice. Y mi pregunta, que va orientada ya un poco ahí, sé que eres un monologuista de la República Dominicana, aunque nosotros a veces no lo conocemos así. En esos monólogos que tú vas a tener, ¿va a tener algún invitado? ¿Vamos a ver un show atractivo? Háblanos un poco de eso.
3: Sí, mira, yo hago mi monólogo primero y después, por supuesto, ustedes conocerán a Daricho, que es un alter ego que yo llevo, que empecé jugando con él y ya tiene casi más protagonismo que yo donde quiera que voy. O sea que la gente va a disfrutar a Daricho muchísimo también. Y es un monólogo entre lo que yo hago y lo que hace Daricho de 2 horas. Ahora estuvimos en Miami, fueron 2 horas desde que arranco hasta que digo, bueno, señores, bye bye. Y como yo le digo al público, no duro más, porque ya con los 55 años no puedo durar más de 2 horas en escena sin salir a hacer pipí. Si no durara más.
2: 55 tenemos ya.
3: Así mismo es.
0: Te voy a pasar luego con la directora de una gran revista aquí, una empresaria dominicana, Cindy Germán.
4: Hola, Irmi.
3: Ay, claro, por supuesto. Hola, mi amor, ¿cómo estás?
4: Hombre, aquí, manín, escuchándote.
3: Aquí, feliz, ya tú sabes, loco por estar allá.
4: Pues nosotros locos por verte, ya te lo hemos dicho, ya te lo he dicho también. Tenemos muchas ganas ya de que estés aquí, de poder compartir contigo y de vivir ese 1 de octubre contigo y con Darichu, claro.
3: así es, lo estoy viendo y de verdad le agradezco tanto a ustedes lo que han hecho conmigo allá, cómo han recibido todo lo que va a ser este show, cómo van esas boletas vendiéndose, es muchísimo más de lo que yo estaba esperando, o sea que mi agradecimiento con ustedes es muy grande, muy grande.
4: No solamente aquí, también, como te dije cuando estábamos hablando, en Barcelona te están esperando con los brazos abiertos. Es que, como te, mucha gente te dice en las redes, es que tu vibra, Irving, es única, única, querido. Así que nada, Marín, te esperamos por aquí el 1 de octubre.
3: Ay, gracias, ya voy a estar, ya ustedes saben, el 1 de octubre voy a estar allá, el 6 en Barcelona y el 9 en Valencia. Y el 10, bueno, con todo, yo espero que ustedes tengan ahí.
0: Yo no me lo voy a perder, Irving. Carmen Reynoso.
1: Irving, nosotros estamos súper contentos y yo un poquito más, porque yo también, al igual que Carlos, te vengo siguiendo desde Perdone la Hora y también cuando vas a Botando el Golpe, también en Qué Chévere Saber. Yo soy fan tuyo y fan de Icha. Ay, lo único que ya Icha me abandonó, porque ya crecimos y Icha ya lo dejó al grupo de niñas que estábamos atrás de Icha. ¿Viene Icha contigo?
3: Dice que con la carga que lleva conmigo, que ya eso es más difícil que cualquier carrera.
1: Lo que me gusta de todo es que por fin ya se están dando presentaciones vuestras aquí en Madrid. Ya yo he visto algunos, ya otros humoristas que han venido, que también hace stand-up. Me encanta saber que vienes, espero que vengas más. Y nada más, un solo show, Irving, un solo
0: para la comunidad de Madrid, madre mía.
1: Un solo
3: en Madrid, no. Barcelona, Valencia. Pero la idea es regresar, la idea es volver, y no solo yo, aquí hay unos representantes de humor que son extraordinarios, y la idea es seguir abriendo puertas también.
0: Bueno, Irvi, quiero presentarte una gran experta de Fórmula 1 que quería hacerte una pregunta. Sara Araujo.
5: Oh, wow, qué introducción.
3: Adelante, Sara, claro.
5: Irvi, mira, yo soy una dominicana que vive en República Dominicana y me escapé unos días a Madrid, pero me encanta saber que vienes, porque para el que no tiene contexto sobre Irving y su carrera, a mí sí me gustaría destacar que para mí Irving es de los pocos que quedan con humor potable.
0: Humor blanco. Qué bueno.
3: Wow,
0: sí.
3: Es un humor. Gracias, Sara, gracias, de verdad.
5: No, y es un humor
3: gracias
5: buenísimo.
3: Por eso.
5: Que representa todas las caras del dominicano.
1: Sí.
5: O sea, que al que no conoce a Irving, o al dominicano que sí, a veces no le gusta.
2: Porque yo te voy a decir una cosa, Irving es un tierazo. Porque eso no es que.
5: Claro,
2: que
5: pero,
2: él te hace el humor blanco.
1: Pero se hace el negro del colorado.
2: Exacto.
5: Pero se lo goza todo el mundo.
3: Es que lo guardé la vivencia. Guardé la vivencia para hacerlo ahora.
2: Willy, pero yo te iba a decir una cosa, Willy. Ortega, apague esa vaina que no oiga nadie. Esto nada más lo vamos a oír. Irving y yo. Irving, a ti te gusta la vidilla de la latina.
3: La
2: vidilla, que cuando digo la vidilla me refiero a esos bares,
5: el ambiente,
2: ese ambiente, la chulería, los bares.
0: Picoteo.
2: Exacto.
3: Claro, acuérdate que yo estoy en rehabilitación, pero a mí no me
0: han dado
3: de
0: algo. Ah. O sea, Iwin, gracias.
2: Tú eres igual que yo, Iwin. Tú por lo menos, tú ves el menú, pero tú comes en casa.
3: Claro que sí. Ah. Sí, pero tengo que llegar temprano.
2: Ah, claro. Bueno, no, porque el hambre aprieta.
0: Irving, pues gracias de verdad por compartir con nosotros. Y yo quería hacerte una. Tú sabes que nosotros, la gente de la radio, y que siempre buscamos la información viene para acá, ese gran humorista, ese gran dominicano que está haciendo muchas cosas importantes por nuestro humor en República Dominicana. Pero quería yo saber un poquito más de Irving. ¿Cómo está la política en República Dominicana?
2: ¡Qué duro se la pusiste!
3: Soy un poco, me quejo mucho porque pudiera estar muy mejor. Y yo creo que hay un poquito de. No hay mucho control de las cosas que están pasando. Evidentemente hay problemas en el mundo entero.
0: Sí, señor.
3: El mundo tiene problemas. Hay poca organización, todo hay como mucho descontrol, pero yo creo que pudiéramos estar mejor.
0: ¿Y qué te parece a ti este gran partido de Dominicanos Primero?
2: No lo meta para adentro.
0: Cuidado. Vamos a escuchar esto, bueno, es importante.
3: Definitivamente estos partidos nuevos que salen es porque no hay conformidad.
0: Pero la gente está cansada de lo mismo.
3: Exacto, si la gente estuviera conforme y feliz, no surgiera esos partidos que para algunos les parece extraño, pero siempre surgen en un país cuando ya no tienen más esperanza, cuando ya han perdido las esperanzas.
0: Gran profesional, Ibn, y sabe salir de todo. Gracias mil. Esperamos que pueda pasar por nuestra radio y estamos encantados de escucharte. No,
1: tiene un compromiso. Óyeme,
2: Ibn.
1: Tiene un compromiso aquí en Latino Madrid.
2: Oye lo que te voy a decir, Ibn. El viernes, esto no va a ser un programa serio, ¿eh? Así que ven con la otra cara.
1: El viernes a las 8, nada.
2: Ah, bueno.
0: Gracias mil, y ya sabe que estamos a las órdenes siempre. Gracias por estar con nosotros.
3: Un abrazo, gracias a ustedes por tenerme tan presente y por lo que han hecho conmigo por allá. De verdad se los agradezco. Y espero vernos por allá mucho.
0: Pues ya lo sabe la gente, el día 1 de octubre, que es el gran evento de este gran dominicano humorista Ibn Alberti, que va a dar lo mejor.
2: Y en la Gran Vía, ¿eh?
0: Y en la Gran Vía.
4: El Teatro Arlequín a las 8:30 de la tarde.
2: Un sitio bastante céntrico y asequible. Sí,
1: el espectáculo va a ser el jueves y el viernes.
0: Yo voy a estar ahí a verlo. Porque
1: vamos a estar todos, pero el viernes que quede claro que él tiene que a las 8 estar aquí.
4: Bueno, Ibn, ¿qué compromiso te están poniendo? Ya lo sabes.
0: Gracias mil.
3: Que
0: gracias
3: un
0: mil.
3: Un abrazo, lo quiero. Gracias.
4: Adiós.
0: Despedimos a este gran dominicano que realmente hace cosas importantes porque viene de República Dominicana a hacer un evento. No todo el mundo viene a hacer un evento a Madrid, ¿eh? No todo el mundo de ese nivel. Las cosas son como son.
1: Y la comunidad de Valencia un poquito difícil.
0: Bueno, pues, señores, la cosa está caldeada. Entre política, yo no quisiera hablar de política, pero bueno, es que me meten al tema. Aquí me pone el subdirector de aquí, el señor Jonathan Paulino, me pone de que la situación de Ceuta pone a Pedro Sánchez medio de patitas.
1: No, cabe destacar que políticamente hablando, líder, la situación en Ceuta ha puesto las políticas migratorias en España en cuestionar, porque no han sido ni tres ni cuatro personas que se han que han violado las leyes migratorias en la frontera de Ceuta. Han dejado ver el negocio que hay, el entramado que hay, las debilidades fronterizas que no debería, cuando estamos hablando de España, un país que acoge a tantos inmigrantes, que actualiza sus leyes migratorias prácticamente cada tres meses, que aparenta tener un control migratorio bastante fuerte. Entonces eso ha dejado ver que no es fuerte, que hay mucha debilidad y que hay mucha cosa por cuestionarse, tomando en cuenta de que se acaba de hacer una regularización extraordinaria para regularizar inmigrantes, que iba a acoger a 500,000 y que acogió a 1,000,000, y sumándosele eso, la situación de Ceuta pone totalmente en tela de juicio en qué pie está parada la migración.
0: Y la pregunta, antes que empiece con Carlos, que quiero hacerle también varias preguntas. La pregunta para ti, Carmen, es: ¿está mintiendo el presidente Pedro Sánchez o no?
1: No está siendo honesto.
0: No está siendo honesto.
1: No está siendo honesto. Está maquillando mucho la realidad y es evidente que se le escapó de las manos. Yo creo que ya a él le toca bajar la cabeza y asumir que ha tenido muchos errores.
0: Muchos errores. Carlos García, ¿qué
2: tiene varios matices eso? Sí. Sin lugar a dudas, sería el Pedro Sánchez la persona más ignorante de España. Ajá. Si cree que por un país puede atravesar un país 80,000 a 100,000 personas y luego es acumularse en un sitio y
0: por
2: luego,
0: invasión.
2: Exacto, eso peca por ignorancia, pero tiene varias, hay que matizar algunas cosas. Una de las cosas que hay que matizar es Pedro Sánchez responsable de eso, o fue una
0: la gestión,
2: y que la gestión de ese problema, que ahí sí que es verdad que ha sido nefasta, que sí que hay muchas cosas que son cuestionables, pero luego está otro matiz. Si hubiese hecho otra cosa, manda a la guardia, a devolver gente porque murieron 140 y mueren miles de personas.
0: Sí.
2: ¿De qué estuviéramos hablando hoy? Bien. Y otra cosa, lo que él le preguntaba a su al posible, que yo creo que Pedro Sánchez ya, Pedro Sánchez es un animal político,
0: Para, eso, es una estrategia,
2: para poder llegar hasta aquí, una después de tantos conflictos, tantos problemas judiciales, que el hermano, la mujer, que Zapatero, que el problema ahora que le viene encima de esto, pero aparte de todo, él hizo una pregunta que nunca le pudo responder el líder de la oposición, y es...
0: ¿Cuál?
2: Y es la pregunta que le dijo, ¿qué hubiera hecho usted? Porque el problema que tiene la República Dominicana con Haití, si Haití decide hacer algo así, ¿qué haría la República Dominicana? ¿Entrarle a metrallazos? Ya. Entonces, ahí es una cuestión que la llevarse bien con un país está claro que es una prioridad. Porque lo siguiente, acuérdense que Ceuta está de aquel lado y que Marruecos puede hacer eso cuando le dé la gana. Lo que no podía hacer Pedro Sánchez jamás es creer que todo el mundo es ignorante y que un país entero y que todo el mundo iba a ver el movimiento de casi 100,000 personas, menos las fuerzas de seguridad del Estado, en los organismos de inteligencia del Estado, y que al día de hoy no hay un informe específico. Él dijo que lo publicó, no sé si con esa publicación, porque él dijo que lo iba a publicar, que sí. Iba a hacer. Obviamente no iba a publicar todo. Pero claro está, ese es un tema muy delicado,
0: Yo quiero decir que quizá Pedro Sánchez, no estoy a favor de Pedro Sánchez porque esto es una invasión que han hecho en Ceuta, pero sí es cierto de que muchos políticos quieren
2: culpar a Marruecos.
0: Culpar también eso a Pedro Sánchez por el tema de la regularización que hizo. No tiene que ver una cosa con la otra.
2: Pero se le ha juntado, como dice Carmen. Porque era esa regularización, tal como yo, lo que dice Carmen, la derecha ya la había tomado como bandera de que Pedro Sánchez había hecho un llamado a la inmigración.
0: Pero ningún
2: ilegal.
0: Presidente de ningún país va a querer que le haga una invasión
2: imposible,
0: de esa manera. Esto es algo que no puede ser.
2: Fue la gestión. Lo que ha hecho mal es la gestión, pero sobre todo, peor aún más que la gestión, es cómo explicárselo a sus ciudadanos.
1: Exactamente. Argumentos que han dado a la sociedad para explicar la situación.
2: Porque las leyes españolas están ahí. Todo viene teóricamente por una resolución de un juez que había obligado

0: desde hace unos días, antes de llegar el 30 de agosto, donde fue la invasión de Ceuta. Esperemos en Dios, para darle ya finiquito a este tema, que la gente de Ceuta vuelvan a buscar la paz, porque de verdad es vergonzoso de lo que está pasando.
1: Terrible.
0: Terrible lo que está pasando.
1: Pero las leyes están ahí. Él no puede, sí. No se puede devolver en caliente. Uh-huh. Eso es otra cosa. Cuando él le preguntaba, ¿qué hacemos? Diga que viola la ley.
0: Puede ser una estrategia también de Marruecos y de otros países.
1: Claro, que apoyan. Ahí eso está claro. Eso
0: puede
1: está
0: hacer claro. Eso, puede eso hacer claro. Eso. Bueno, pues por ahí nos dice José Luis Fermán, todo viene de todo porque se hizo un tratado de Argelina. Sobre el gas y Argelia.
1: Ah, sí. Él habla de un convenio que tiene España para traer el gas natural prácticamente no solo para España, sino que España tiene los depósitos más grandes de toda Europa de gas natural que le suple a Alemania y a Francia y el resto de Europa.
0: Vamos a preguntarte, Carlos, ¿qué te parece el nuevo partido de Dominicano Primero de Santiago Matías?
1: Fíjate, no es repetir lo mismo, pero refleja primero el descontento generalizado que hay con la clase política. Y segundo, que emerja un personaje como Santiago Matías en el espectro político, a lo más alto que podría llegar como un político dominicano, también refleja la descomposición social que hay en la República Dominicana. Es decir, está claro que hay un descontento generalizado con la política, pero que sea un personaje como Santiago Matías dice mucho. No solo el descontento, sino también del deterioro que hay en términos morales, éticos, en la República Dominicana.
0: Cindy Germán, ¿qué te parece lo que es este gran partido que está haciendo el señor Santiago Matías? Que todavía no es partido, vamos a esperar la firma, ¿no?
2: ¿Qué me parece?
0: ¿Qué te parece a ti ese partido de Dominicano Primero?
2: Yo creo que va a llamar mucho la atención, como todo lo que él hace.
0: ¿Pero cree que puede decidir en las elecciones? ¿Sí?
2: Sinceramente, no creo.
0: No. Carmen Reynoso, ¿qué te parece ese partido?
3: A mí no me parece. Mira, Santiago Matías se ha vuelto la cara del popul, de la cara popular, del dominicano, del bajo mundo, del medio mundo y del que no le interesa la política, más que nada. Entonces, yo creo que no se puede, hay que esperar a ver.
1: Es un peligro.
3: Pero puede significar, puede tener una cuota. No Santiago Matías, ¿no? Porque ya yo no me refiero al partido de Santiago Matías, me refiero a un partido nuevo que ha empezado a promoverse sin ningún interés de representar más que el pueblo en la política. Entonces, hay que ver.
1: ¿Sabe cuál es el peligro?
3: Yo creo que sí, porque yo escucho mucho los chavales, escucho mucho gente que no le gusta la política, y yo cuando los escucho hablar de política hablan del partido de Santiago Matías.
0: Quiero preguntarle a Sara Araújo, ¿qué te parece el partido de Dominicano Primero de Santiago Matías?
4: Me parece peligroso.
0: ¿En qué sentido?
4: En el sentido de que creo que la gente se está tomando a relajo y está subestimando lo que Santiago Matías representa en República Dominicana, indistintamente de que simpatices o no con eso.
3: Exacto.
4: Carmen ha hecho mención de que te guste o no mueve masas. Hay muchas personas que comparten formas de ver la vida que él comparte, pero una cosa es hacer contenido en una plataforma digital y otra aspirar a dirigir un país. Pero cuando la gente que te da los likes en el contenido también tiene una cédula y puede ir a una urna y votar por ti,
0: es peligroso.
4: Y convertirte en un potencial partido primario.
1: Bisagra.
0: Es peligroso.
3: Yo no creo que él vaya a ser bisagra.
1: Mira, bueno, en un país como el nuestro, donde hay tres partidos, donde hay doble vuelta, es un peligro Santiago Matías.
0: Bueno, son cosas que se dicen en las redes sociales. Estuve escuchando ayer a Mane Alcántara, donde decirle que quizá meterse a la política va a ser algo fatal para el mismo empresario Santiago Matías.
3: Pero
0: porque
3: es que
0: no solamente Santiago Matías sabe de política, y hay que ver bien la cosa. Esta semana hubo escándalo porque le tiró una botella de plástica de agua a un turista,
1: pero
0: a un empresario.
1: ¿Sabe qué ha demostrado?
0: Pero siempre está pidiendo perdón.
1: ¿Sabe qué ha demostrado, Santiago?

0: Demostrado, mire que yo no quiero saber de Santiago Matías, pero ha demostrado que sabe gestionar.
1: Sí, no, pero esa es una polémica para tratar de siempre estar en la palestra.
0: Para usted.
2: Además,
0: falta mucho para las elecciones.
2: Él no va a ser la cara del partido. Él es el que está formando el partido, pero él no va a ser la cara, ni va a ser el que represente en una urna.
0: Te equivocas, Santiago, te equivocas. Te lo digo así, en mi punto de vista. Claro, Carmen, tú tienes el tuyo y yo lo respeto, pero mi punto de vista es que es un narcisista.
2: No, señores, yo quiero hablar
1: porque no tenemos tiempo. Hablemos sobre el tema de que, porque tengo una llamada ahora
2: con
1: Allende. Sí, por favor. Hablamos del hogar de San Francisco, ¿no?
3: Sí, el hogar San Francisco de Asís en República Dominicana, está en la Independencia con Luperón. Es un hogar de donde hay 300 abuelitos y ahora están abriendo un nuevo pabellón que varán 400. Es uno de los asilos más grandes en República Dominicana. Y estamos haciendo un proyecto donde vamos a llevar, queremos llevar aseo personal y de limpieza y queremos hacerle una comida diferente. Cuando estuve por allí, le pregunté a la monjita, una de ellas, qué quería que le hiciéramos, y me dijo, háganle una comida diferente, que sientan otro sabor. Y lo único que quiero dejar aquí, porque sé que tenemos poco tiempo, el que quiera apoyar esta iniciativa, que me llamen, que me escriban, que nos busquen en Instagram, Revista Radial Greypool, Revista Greypool, Cindy Germán, o al 640-229-161, para decirle cómo pueden apoyarnos en esta iniciativa.
1: Bueno, señores, vamos a intentar de localizar a Yendi, que tiene un gran concierto. Este día 13 en la discoteca La Diva de Campamento. Vamos a hablar con Allende, que creo que ya está en sintonía. Allende, buenas tardes, ¿cómo estás?
4: Saludos, hermano, saludos, bendiciones.
0: Buenas tardes,
1: la gente de Latino de Madrid te recibe con mucho amor y mucho de todo para nuestro gran cantante Allende, el Rey del Sur. Este domingo, día 13, va a estar celebrando tu cumpleaños en la discoteca La Diva.
4: La Diva, sí, vamos. Ya es la despedida porque ya la próxima semana ya nos vamos para República Dominicana.
1: Ajá. ¿Qué espera la gente de Allende, ese gran concierto? Porque también cumpleaños ese día y va a estar ahí en la discoteca Campamento.
4: Vamos a estrenar una canción.
1: Hay un tema ahí que está dando mucho que hablar sobre que mi amante, mi amiga. Yo no. Explícame
4: amiga
1: eso.
4: Amiga y amante.
1: Amiga y amante. Explícame eso. Porque después que la amiga le gustó otra amiga. Y no sé qué pasa contigo. Sí, si eres flojo o no eres flojo.
4: Bueno, ay, cuando viene a ver soy flojo.
1: ¡Ay! ¡Qué bueno!
4: Pero tengo otra canción que dice la que prueba vuelve otra vez.
1: Ah, entonces está bien el tema. Entonces este domingo 13 estaremos en La Diva con el cumpleaños especial, ¿no?
4: Sí. Yo cumplo año el miércoles, pero lo voy a celebrar el domingo. Además, oye, yo estoy de cumpleaños desde el día primero, porque es el mes completo que yo cumplo año.
1: Allende, decirte que gracias por ese gran concierto que tuviste en la discoteca Agro HD, todo lleno, repleto.
4: Siempre
1: la gente
4: me reciben con amor.
1: Eso fue un éxito total. Además, ha venido con el grupo entero, el grupo de República Dominicana, un grupo de profesionales. Sí. Y de verdad, un gran evento. Y yo sé que cada día Allende es que se va superando él solo.
4: Sí, con Dios. Quiero agradecerle a Ricky Mota,
1: sí,
4: que fue una persona que confió en mí, aunque ya nuestro contrato terminó.
1: Ah, sí, pues no sabíamos esa noticia, ¿eh?
4: Ay. Sí, nuestro contrato terminó, pero en realidad
1: son hermanos.
4: Sí. Rebosado de agradecimiento a Ricky Mota por confiar en mi talento y
1: gracias a Dios.
4: Y nada, por ser la persona que es.
1: Bueno, Carlos García te quiere hacer una preguntita.
0: Buenas tardes, Allende. Buenas tardes.
4: Buenas tardes.
0: Allende, óyeme bien lo que te voy a decir. Yo era un poquito fan tuyo, pero, ahí viene el pero. Cuando yo te escuché tocar y cantar la canción que tú hiciste a Lucrecia, me quité el sombrero ese día. Para mí eres uno de los más grandes artistas dominicanos. Tiene una voz a capela, como cantaste ahí, espectacular.
1: Eso afinado.
0: Eso fue el día de, la, sí, de los premios, sí, igual el año pasado. Sí, sí. Y la verdad que yo a ti no te voy a hacer ninguna pregunta. Yo le voy a decir a la gente que para mí tú eres una de las mejores voces contemporáneas de la República Dominicana y que la gente tiene hay una obligación de apoyarte allí.
1: Te va a hacer una pregunta mi compañera Carmen Reynoso.
2: Hola, Jenny, buenas tardes.
4: Hola, Carmen.
2: Feliz cumpleaños de manera adelantada. Mi pregunta es, Allende, ¿cuándo te vamos a ver aquí en la cabina?
0: En
2: Allende?
0: Cabina, claro.
1: Que se va otra vez.
2: Allende viene y a cabina no viene.
1: Él siempre viene.
0: Él viene, no.
2: A cabina.
0: Sí, viene. No, él ha estado con
2: nosotros. No he visto a Allende aquí en cabina.
0: Ah, Carmen, pero sí, ha venido muchas veces.
1: Allende, invita a la gente para el día domingo, por favor.
4: A toda mi gente que se dé cita, que vayan temprano, porque tú sabes que siempre hay una fila muy
1: juidero.
4: Que vayan temprano para que agarren adelantito y puedan disfrutar del concierto completo. O sea, será un concierto inolvidable.
1: Bueno, gracias, Yendi, gracias, porque el tiempo es oro, tenemos que marcharnos. Y decirte que gracias mil por siempre estar ahí con nosotros. Chao. Bueno, ya lo sabe toda mi gente, despedimos el programa porque ahora viene un programa maravilloso. Viene por ahí, yo cumplo año, pero que tenemos ahí el próximo programa ya en Q. Bueno, me han traído una tarta porque yo cumplo año. Cumplí año la semana pasada.
2: Antes de pedir el programa, señores, sí. Aquí pasaron dos cumpleaños importantes, bueno, tres, porque el de Carlos también pasó. Carlos no vino tampoco. Aquí el único cumpleaños que celebramos fue el mío.
0: Ya yo estoy curado. Yo es que yo me acuerdo el día de cumpleaños.
2: Entonces, Dulcería Doña Carmita mandó una tarta.
1: Ajá.
2: Por el cumpleaños de Ortega.
1: Ajá.
2: El cumpleaños de Jonathan.
1: Sí.
2: Y el cumpleaños de Carlos. Y esta temporada.
0: Dámele foto, Sara, eso.
2: Esta temporada la vamos a iniciar celebrando el cumpleaños de los tres. Y recordando que tenemos que celebrar los cumpleaños de los cuatro y de los demás invitados que visiten la cabina.
1: Gracias, así Carmen, y tenemos que marcharnos,
2: no
1: de verdad
2: nada,
1: que sí.
2: Pero vamos a cantar cumpleaños.
1: Venga,
0: vamos a ello.
2: Venga. Claro, vamos a cantar cumpleaños feliz. Venga. Y vamos a soplar la velita.
1: Vamos a ello.
2: Vamos, venga.

0: ¡Ratatata!
1: Ortega, dígamele adiós a la gente de la Yaya.
0: La gente de la Yaya, gracias mil a todos ustedes. Lo dejamos con un programa, Noche de Rilá
1: con Leobardo.
0: Leobardo Aguilera, un gran profesional.
2: Señores, qué tarta más bonita.
0: De Venezuela. Gracias por la tarta. Gracias a Sara Darraujo, gracias a Cindy. Gracias a Jonathan, a nuestro polémico Vidal Costé. Lo dejamos con Noche de Rilá.

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1: 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Son las 9:39.

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3: para Radio Corazón Tropical. Nuevo mapa de África. La ONU aprueba un nuevo mapa mundi que refleja el tamaño real de África, a favor de sustituir el mapa mundo tradicional por uno que refleje con mayor precisión el tamaño de África. La resolución Corregir el mapa fue aprobada con el apoyo de 164 naciones. ¿Qué es la proyección de Mercator? ¿Y por qué los países de África lucharon para que se deje de usar para elaborar los mapamundi, que habitualmente se muestra como de menor importancia en la cartografía? La proyección de Mercator, inventada en el siglo XVI por el cartógrafo europeo Geraldo Mercator, muestra más grandes los territorios más cercanos a los polos, como Norteamérica y Europa, con respecto a aquellos que se ubican cerca de la línea del Ecuador, como África y Sudamérica. Un problema matemático. Resulta matemáticamente imposible proyectar de una manera exacta una superficie curva como la de la Tierra sobre una plana como un papel o en una pantalla. El problema que tiene la proyección de Mercator es que exagera el tamaño de los países a medida que estos se alejan de la línea del Ecuador.
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Hola, hola, hola, muy buenas noches, mi gente. Bienvenidas y bienvenidos a tu programa Conéctate a la Onda con Leobaldo Aguilera. Un poco tarde, pero aquí seguro para estar en sintonía con cada uno de esos radio oyentes. Nuevamente, estaba mucho por ahí de vacaciones. Estoy aquí nuevamente para estar con ustedes en tu programa Conéctate a la Onda con Leobaldo Aguilera. Le da muchas gracias al director, el ingeniero Ismael García, por darnos la oportunidad de estar nuevamente con ustedes en este maravilloso programa de todos los viernes y sábado a partir de las 21 horas con 30 minutos hasta las 23 horas. Sí, viernes y sábado de 21 y 30 a 23 horas aquí en Madrid, España. Gracias, mi gente. Por aquí me preguntaban, Leobaldo, ¿cuándo empiezan los programas? Yo les digo, pronto empezarán por acá, por esta tu emisora de frente, siempre como lo es Radio Corazón Tropical, 107.6 FM, tu mejor opción. Aquí, vamos a inicio con este gran tema. Vamos a escucharlo, señor y mi gente, en Conéctate a la Onda con Leobaldo Aguilera.

Y continuamos ahora con Daddy Yankee con este gran tema, Te Encontré.

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Amigas y amigos, escuchaban ese gran clásico de Juan Luis Guerra. Ojalá que llueva café en el campo. Cuando actualmente son las 22 horas con 15 minutos aquí en Madrid, España. Transmitiendo en vivo y en directo. Recuerden que mañana sí vamos a estar desde las 21 horas con 30 minutos. Hoy por problemas técnicos, por problemas personales, porque a veces las vacaciones a uno se le olvidan muchas cosillas por allá. Pero ya pronto, el día de mañana estaré más activo y puntual acá en tu programa Conéctate la Onda con Leobardo Aguilera. Y por acá vamos a saludar a mi gran hermano que estuvo de cumpleaños el día martes 8 de septiembre, mi hermano Jesús Aguilera, allá en Guiri, Estado Sucre, Venezuela. Y allá en la isla de Trinidad y Tobago, que también estuvo de cumpleaños, la gran amiga, la licenciada, ¿quién? Egniris Millán, sí, en Trinidad y Tobago, estuvo de cumpleaños el día de ayer, 10 de septiembre. Saludo, bella y hermosa dama y gran locutora, porque una excelente locutora de Venezuela, pero que se encuentra actualmente en Trinidad y Tobago. Saludo y feliz cumpleaños, Egniris Millán. Y a todas y a todos vamos a dejarlo con este gran tema de Daddy Yankee, Tu Corazón, Mi Corazón.

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Amigas y amigos, bienvenidos y bienvenidas ahora a tu programa Noches de Relax con Leobaldo Aguilera. Estrenando este gran fondo musical con Elton John. Sí, actualmente las 22 horas con 23 minutos aquí en Madrid, España. Así que bienvenidas y bienvenidos a nuevamente tu programa Noches de Relax con Leobaldo Aguilera. Llegamos todo bajo la dirección de Ismael García. Y es de comentarle que tal día como hoy se estuvieron, hubo hace 25 años el proyecto fuerte que estuvo en Estados Unidos, específicamente en Nueva York, proyecto no, la masacre de las Torres Gemelas, sí. Hace 25 años, eso fue el 11 de septiembre del año 2001. Y damos inicio musical con este gran artista italiano como lo es Ero Ramazzotti.

amigas y amigos, ¿escuchaban ese gran tema de Eros Ramazzotti? Cuando son actualmente las 22 horas con 29 minutos aquí en Madrid, España. Y a esto ahora vamos a saludar a Yangelis López, que se encuentra allá en Vícar, Almería. Saludo, grande amiga, gran hermana y gran compañera, gran profesional, gran colega y también gran paisana, porque somos de la misma ciudad de Venezuela. Saludo, Yangelis López. Y también saludamos a mi bella y hermosa madre paterna, como dicen por allí, así como que del al azar, por ser tan bella persona conmigo como lo es Lucila López, la popular Mercedes, allá en Caracas, Venezuela. A todas ellas y a todos los que están en sintonía de Noches de Relax con Leobardo Aguilera, vamos a dejarlo ahora con este gran tema de el venezolano Franco De Vita. ¿Cuál es? Luis.

Qué gran tema que escuchaban de ese gran artista venezolano como lo es Franco De Vita. Y ahora lo dejamos con el español, ¿quién? Sergio Dalma, Bailar Pegado.

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Y escuchaban ese gran tema de Sergio Dalma, Bailar Pegado, acá en tu programa Noches de Relax con Leobardo Aguilera. Y saludamos aquí en Madrid, España, a Mercedes, Mercedes, la grande de Maturín en España. Y también saludamos en Almería a Aníbal Solórzano. Saludo a Aníbal, al lado de su esposa, ¿quién? Yangelis López. Y allá en mi tierra, Guiri, Estado Sucre, Venezuela, saludamos a esta bella dama y colega, como lo es Jacqueline. ¿Cómo es? ¿Quién ella es? Marilyn, Marilyn Laturelli. Saludo, Marilyn, gran profesora de mi liceo, Doctor Domingo Badaraco Bermúdez. Y por acá también saludamos a mi amigo Brian, Brian San Martín, que él se encuentra ¿por dónde? Por acá, por Madrid, España. Saludo, Brian. Y a las 22 horas con 41 minutos vamos a dejarlo con este gran artista puertorriqueño, como lo es el puertorriqueño Chayanne. Dejaría todo.

gran tema de Chayanne. Y con este tema saludamos allá a mi amiga Norismar. Norismar, ella está en Maturín. Norismar Franco Oca, saludo. Y también a mi amigo Aníbal, Aníbal Estanga. Igualmente para su esposa, a todos gracias. Vamos a dejarlo ahora con este gran tema de Chayanne. Acompáñame a estar solo.

Así es, amigo, acompáñame a estar solo, Ricardo Arjona, ¿eh? Cuando son actualmente las 22 horas con 51 minutos, saludamos nuevamente a esta bella dama que se encuentra en Almería, sobre todo en la comunidad de Vicar. Ella es Yangelis López. Gracias por todas las recomendaciones, amiga. Y también nuevamente para Mercedes, Mercedes que se encuentra acá en Madrid, España, gran amiga de Yangelis. Saludo, Mercedes. Y a todas y a todos vamos a dejarlo con este gran tema de Luis Miguel, Hasta que me olvides.

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amigas y amigos, ya por acá en Madrid, España, son las 22:56. Y por acá saludamos nuevamente a Brian San Martín Rivas Rivera, que se encuentra por acá en Madrid, España. Y les comento que mañana, el día de mañana, estaré más presente y dándole esa gran sintonía en sus dos programas, como lo es Conéctate a la Onda y luego Noches de Relax con Leobardo Aguilera. Disculpen la tardanza en el día de hoy, pero pronto estaré un poco más eficiente con mi público. Y mañana trataré el tema esencial de que lo que es prácticamente el qué, el regreso de las vacaciones. Sí, el regreso de las vacaciones, mi gente. El regreso para los trabajos, para los estudios. Hora de decirle chao, chao. Nos vemos mañana sábado a las 21:30, hora de España, y de 3:30 a 5 de la tarde, hora de Venezuela. Llegamos todos a la dirección de Ismael García Báez, quien tuvo el honor de estar una vez más con ustedes, Leobardo Carlos Aguilera. Saludo y feliz noche. Vamos a dejarlo ahora con el venezolano Ricardo Montaner, Tan Enamorado.

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1: Para Radio Corazón Tropical. UNICEF, Santo Domingo, República Dominicana. Un llamado a revisar las prácticas obstétricas. La OMS no establece una tasa ideal de cesáreas aplicable a todos los países. Su recomendación es que estas intervenciones se realicen cuando sean necesarias y que los sistemas de salud garanticen una atención segura y de calidad. Alta tasa de cesáreas plantea desafíos para la salud materna en República Dominicana. El 68,2% de los nacimientos en el país ocurrió mediante cesárea, frente al 31,8% de partos vaginales. La proporción es particularmente elevada en el sector privado, donde el 89% de los nacimientos se realizó mediante cesárea y frente al 52,8% en los establecimientos públicos. UNICEF subraya que una cesárea puede ser una intervención fundamental y salvar la vida de una mujer o un recién nacido cuando existe una justificación clínica. Sin embargo, al tratarse de una cirugía mayor, puede implicar riesgos como infecciones, hemorragias, complicaciones relacionadas con la anestesia y una recuperación más prolongada. También en embarazos posteriores.
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dominicano mantendrá sin variación los precios de las gasolinas, los dos tipos de gasoil, el gas licuado de petróleo y el gas natural durante la semana del 12 al 18 de septiembre. Esto así a pesar de que el viernes concluye el periodo de 90 días de congelamiento anunciado en junio pasado. El Ministerio de Industria, Comercio y MIPYMES dijo que para sostener estos precios, el gobierno destinará 1.631 millones de pesos en subsidios, un aumento de 337 millones respecto a los asignados durante la semana que concluye. Las autoridades dominicanas desmantelaron dos plantaciones de presunta marihuana en zonas montañosas de la provincia de Azua.

personal de apoyo en terreno de difícil acceso. Y la policía reportó este viernes avances en su proceso de reforma, entre ellos la incorporación de 11.000 jóvenes y un aumento del 31% de

Educación cuenta con más de 8.000 cámaras corporales y otros 100 centros de monitoreo. En la institución del orden informó que la tasa acumulada de homicidios se sitúa en el país en 7.39 por cada 100.000 habitantes, lo que representa una tendencia a la baja en los niveles registrados en los últimos 4 años. De acuerdo con el reporte semanal de análisis criminalístico, 28 demarcaciones, equivalentes al 80% del territorio dominicano, presentan tasas de homicidio iguales o inferiores a 9.99 por cada 100.000 habitantes. Y cambiando de tema, Amnistía Internacional denunció este viernes que Rusia utiliza engaños, coacción y prácticas de explotación para reclutar ciudadanos extranjeros y enviarlos a combatir en su guerra contra Ucrania, entre ellos cubanos, colombianos, brasileños y peruanos. En un informe titulado Rusia, tráfico de ciudadanos extranjeros para combatir en Ucrania, la organización alertó que estas prácticas podrían constituir trata de personas. Recientemente, representantes de organizaciones de derechos humanos denunciaron ante la Procuraduría General de la República Dominicana que más de 150 dominicanos han sido captados mediante falsas ofertas de empleo e integrados contra su voluntad en zonas de conflicto bélico en el extranjero, principalmente en Rusia y la región disputada del Donbass. Económico, las arterias comerciales de varias ciudades dominicanas registran un aumento de establecimientos operados por ciudadanos chinos, según reportes de prensa divulgados este viernes. La situación genera preocupación entre dirigentes del comercio dominicano organizado, quienes advierten sobre los efectos negativos que podría tener en los comerciantes tradicionales y reclaman mayor fiscalización de las autoridades. El presidente de la Federación Dominicana de Comerciantes, Iván García, señaló que de 91 establecimientos de dominicanos que había en las avenidas Duarte y Mella, solo quedan 7 y los demás

corazones empezaban a latir afuera, en medio del silencio más grande que jamás se había vivido. 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Crecieron sin saberlo junto a ese país que también empezaba a crecer. Hoy son una nueva generación de dominicanos, con más libertades, más oportunidades y mejores servicios. Sus vidas nos contarán la historia de un país que decidió ser mejor.

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1: Presidente Trump afirmó este viernes que Estados Unidos libra la guerra contra Irán porque nunca olvidará los atentados del 11 de septiembre del 2001. Nunca jamás lo olvidaremos, por eso luchamos hoy. No tenemos otra opción, solo puede haber victoria, señaló el mandatario en el 25º aniversario.

países vivos, Bill Clinton, George Bush, Barack Obama y Joe Biden, junto al alcalde Sohrab Mandavi. Y retomando el tema de Irán, el secretario en funciones de la Armada de Estados Unidos, Hun Kao, ha reconocido que las fuerzas iraníes causaron graves daños en una base naval estadounidense en Bahrein, en el marco de la guerra desatada por la ofensiva estadounidense-israelí en febrero.

0: no debería asumir los costos de las guerras de Israel, al comentar los daños provocados por ataques iraníes contra instalaciones militares de Estados Unidos en Bahrein. Finaliza de esta forma Noticias al Momento, resumen informativo de la división radial del periódico digital Al Momento.net. Director Saúl Pimentel, jefa de redacción.
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3: Son las 12:33.

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0: Sí.
1: Juana.
2: Juana.
1: Mucho gusto, Giovanni Polanco.
3: Juana.
1: Ah, la, el merengue. Ah, ok, ok. Está bien. Dice, feliz cumpleaños para Vanessa. Felicidades, Vanessa. Oh. Esperamos que cumpla muchísimos años más y que siempre lo celebre con Giovanni Polanco y su mambo. ¿Sí? ¿Cuál es, Vanessa? ¿Tú? Ok.
4: Ay. Oh.
1: Felicidades.
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